0: Gracias, Señor, porque eres el Señor de nuestro país y no temeremos, aunque la tierra sea removida y se traspasen los montes al corazón del mar, porque vivimos en tu corazón. Gracias, Señor, porque no seremos conmovidos. Gracias, Señor, porque estás con nosotros. Tú eres nuestro refugio. Vemos tus obras, Señor, en nuestro país y en sus habitantes. Gracias, Señor, porque estamos protegidos y seguros en tus manos, bajo la sombra de tus alas. Y ahora vamos a descansar y vamos a dormir, porque tú nos sustentas, tú nos sostienes, tú nos guardas, tú nos rodeas. Gracias, Señor, por nuestro presidente. Gracias, Señor, por su familia, por su gobierno. Gracias, Dios, por la investidura de nuestro presidente Nayib Bukele. Lo bendecimos. Y en esta noche declaramos que Jesús es el Señor del Salvador. Jesús es el Señor del Salvador. Él reina en esta tierra y en cada uno de ustedes. Muy buenas noches a todos.
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6: 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Son las 6:04.
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2: 6:08.
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7: Se le escucha súper sexy la voz a Marito, ¿verdad? Bueno, gracias a él por el turno anterior, por haber compartido de 2 de la tarde a 6, momento en el cual aperturamos oficialmente en su segunda edición Cosmopolitan. Todavía seguimos de estreno. En este horario de 6 de la tarde a 8 de la noche, es un placer poderte acompañar de regre a tu casa. Solo pido una cosa, que te manifestes y que me mostres que no estoy locutando y haciendo turno solo. 79-20-50-50. Por cierto, no sé si es el nuevo nombre, pero ya no le podemos poner Dance en la Tardanza, pero hoy se llama House to My House. Algo así, ya te lo voy a ir explicando cuando nos pongamos en ese bloquecito hausero.
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Y con esta exquisitez arrancamos oficialmente Cosmopolitan y este set mezcladito para que te la pases rico en el tráfico. Con música de la dupla Chocolate Puma, You Are My Life, una canción que conocimos acá en el 100.1. 6 de la tarde con 15 minutos, solo dedícate a disfrutar y un poco de volumen en tu carro, en el karaoke móvil no vendría nada mal.

0: Buenas tardes, Diego Cosme, ¿qué tal? Bienvenido al turno, allá aquí disfrutando de Danza para la Casa. Feliz tarde y feliz tarde noche también ahí. Saludos.
1: Creo que es oficial, el Dance en la Tardanza lo vamos a ir cambiando y le vamos a poner House to My House. Un poquito de House en alguno de estos bloques lo vamos a agregar, ¿te parece bien? Y creo que podemos estar saludándonos y poniendo notas de voz cada dos canciones, ¿les parece? Así dejamos dos canciones completitas, interactuamos, que es la magia de la radio, la magia del 100.1, y luego continuamos disfrutando. En este jueves de abecedario musical, acá en el universo del 100.1 en Cosmopolitan. Hola, hola.
2: Aquí vamos con rumbo para Ilopango. Está lloviendo. O sea, la autopista con el APA, dirección Ilopango. Vamos rumbo hasta las 8 escuchándote, como lo hacíamos en la mañana de 6 a 8.
1: Gracias, muñeco, por hacerme barra con este clima un poco loco. A eso de las 5 hacía un gran sol y ahorita modo lluvia. Hola, hola.
3: Cosme, ¿qué onda, Chuchito? Pues el patadón, la maestría, esa magia en esos mixers necesitamos en la mañana, Cosme, que nos levantes y las vibras. Bárbaro, maestrazo.
1: Muñeco, pero ya hicimos el cambio y ya lo firmamos con sangre, ya no podemos volver. Es como que tú quisieras volver con tu ex, hay cosas que ya no se pueden. Hola, hola.
4: Hola, hola, ¿está bien, Cosme? Saludos desde San Miguel, aquí pendientes de los nuevos turnos. Gustazo de oírte.
1: De la nueva temporada del 100.1 que arrancó ayer, 15 de julio, me preguntan, ¿es real o es IA que Cosme esté a esta hora? No sé si original, pero real sí. ¿Qué me dice por acá? Alex, ¿cómo estás? Bienvenido. Cosme, ¿ya no vas a regresar en la mañana? No. Uy, la que le vamos a pegar a esta, y se vienen dos pegaditas, mientras nos seguimos saludando en el 79-20-50-50. Que me mandes tu notica de voz, es súper importante para saber que no estoy solo acá a esta hora. Sobre todo porque ya les he contado que en el edificio de aquí donde queda ABC en Radio Corporación El Salvador, asustan. Y si me haces barra hasta las 8, no te imaginas cuánto te lo voy a agradecer.

0: Hola, Cosme, buenas tardes. Desde San Miguel, brother, saludándote. Ahí estamos, pendientes siempre de la IABC. Y en la verdad, en la mañana sí me gustaba. Bueno, ahí andaba escuchándote, como trabajamos de noche hasta el amanecer, así que buena mañana y te escuchábamos también, pero aquí seguimos escuchándote, Cosme. Bienvenido al turno de la tarde-noche.
1: Bienvenido.
0: Placer, leí, si tenés el Titanic.
1: Perdón, bebé.
0: En cuestión electrónica ahí, no sé.
1: La del Titanic, la de Celine Dion. Muñeco, solo me recordás cuando la pasaban en el 6 en dos noches. Creo que debe de haber. Yo creo que Tiesto es el loco, el loquillo que sacó un remix de la canción de la guapísima Celine Dion. ¿Alguien más formando parte del universo electrónico a esta hora de la noche en este turno nocturno de Cosmopolitan? Señorita Tania Escamilla, que nos lleva en su karaoke móvil. Un abrazote y un beso en la frente tipo papa. ¿Qué más me dicen por acá? ¿Qué dice George? ¿Cómo estás?
2: Buenas noches, Cosme. Un gusto saludarte. Aquí, dándole la vuelta aquí en Multiplaza, con el tráfico extenso, pero siempre llevando la mejor radio. Saludos.
1: Muñeco, gracias por tomarte el tiempo de saludarnos. 79-20-50-50. Cada dos o tres canciones vamos a ir interactuando solo para preguntar si hay vida allá afuera. Eso es importantísimo. En un edificio donde asustan que ustedes me hagan barra, ¡uy, vale oro! Ronnie Moreno nos va sintonizando. Ronnie Moreno. Muñeco, no veniste a turno. No veniste a turno. Me vas a dar permiso la otra semana, ¿verdad? Hola, hola.
3: Hola, Cosme. Gusto saludarte. Hey, un gusto. ¿Será que podemos escuchar Infinite? Por favor. Gracias. Cuídate.
1: ¿Qué te parece si se la pegamos a esta, a este mashup que tenemos justo ahorita completamente en vivo y al aire? ¿Te parece bien, bebé, para que le des volumen ahí en tu karaoke móvil? ¿Qué me dice Alex? Hola, hola.
4: Ey, ¿qué dice el mero Diego Armando Cosme?
1: ¿Cómo estás?
4: Ey, viejito, solo por vos he comenzado a trabajar en las tardes otra vez, para escuchar esos mixazos. Ey, si ahora ya no va a ser Cosmopolitan, ¿qué va a ser ahora, pues?
1: No, Don Pollo.
4: Todavía.
1: No, se mantiene el nombre Cosmopolitan, ya una marca registrada. Creo que lo único que le vamos a cambiar es que en lugar de llamarle Dance en la Tardanza, se va a llamar House to My House, que va a ser música house que te va a acompañar rumbo a la casa. Ya nos vamos a echar un bloquecito así delicioso de house, donde creo que vamos a mezclar solo de nuestro consentidísimo Alphonse, Bob Sinclair.
5: Escamilla, mi estimado Cosme, aquí reportándonos. Aquí lo que es la calle de...
1: ¿Qué dice George? ¿Cómo estás?
5: La calle del Inframen está topado. Buenas noches. Complaceme ahí con Stay.
1: Uy, de Sash, qué buena canción. Hasta lo dijo de forma sexy. Stay. Me encanta. ¿Qué dice Clali? Hola, Clali.
6: Cosme, qué gusto escucharte. Éxito, mi amigo.
1: Ya si vengo tarde al turno de las 6 p.m., ya crucifíquenme. Hola, hola.
7: Qué buenísimo escucharte en la tarde. Ya tenía rato de escuchar tus turnos porque estabas en la mañana. Pero buenísimo. Necesito una canción de ATV. Cualquiera, no importa.
1: Uy, te voy a poner mi favorita, Move On. Creo que Move On se la vamos a pegar a Infinity. Y así vamos cargando alabanzas en este set delicioso mientras vas rumbo a tu casa. Espero. Y si vas a casa, bueno, tal vez que sea casa ajena. ¿Qué dice John Reyes? Cosme, te extraño en la mañana. Pero ahí tenés a Vides, con todo el feeling del mundo. Y está joven, a las 5:30 está abriendo turno. Hola, hola.
8: Buenas noches, Cosme. Hoy debería llamarse Cosmopolitan Night. Así debería llamarse, Vito. Saludos.
1: Me encanta. Cosmopolitan versión PM, Cosmo Night. Algo así.
9: Buenas noches, Cosme. Aquí siempre saludándote. Antes te oía en la mañana, ni modo, hay que pasarse en la noche. Antes te oía yendo para el trabajo, hoy te voy a estar oyendo yendo para la casa. Bendiciones, saludos.
1: Gracias, muñeco, por no cambiarle al 100.1. Hola, hola.
10: Diego Cosme, ¿qué tal para la vigilia de hoy? Pues, ¿cuándo vamos a hacer una vigilia, Dieguito Cosme, de puras mezclas, así como antes se hacían con Mixing Night un día viernes, Dieguito Cosme?
1: Si quisiéramos, pero siempre los viernes hay evento. Sería de coordinar con el staff del 100.1 que viernes no tenemos evento para quedarnos acá. Me gusta la idea. Aunque la última party fue viernes y fue prácticamente una vigilia. Arrancó a las 7 y terminó como a las 2. Hola, hola.
11: Saludo nuevamente, Cosme, escuchándote desde acá, desde el aeropuerto.
1: ¿Está lloviendo? ¿Sí? ¿No? ¿Sí? ¿No? Hola, hola.
12: ¿Qué onda, Cosme? Buenas noches. Espero todo bien. A este bloque no le puede faltar la de Stereo Love.
1: Uy.
12: Y otra cosa, creo que mi hermano de ir en tráfico también, ahí decirle que me haga un cafecito cuando llegue a la casa, por favor, porque yo tampoco he llegado.
1: Que tenga preparado todo, que mete un par de cositas al horno o a la freidora. Hola, hola.
13: Diego, por usted me estoy quedando más tarde en la salida, ahí póngase unos buenos mis, entonces, en vivo y en directo de la ABC. Démosle, démosle.
1: Muñeco, no lo dudes, la calidad del 100.1 es única. Hola, hola.
14: Hey, ¿qué onda, Cosme? Fíjate que estabas hablando de Canal 6. La canción que mezclaste, Cry For You, me recuerda siempre al programa chivísimo que daban en ese canal. Fue bastante bueno, pero lo mejor es la radio, viejo. Así que, saludos, viejo.
1: Ok, lo que acabas de comentar tiene una sola explicación. El DJ de Chivísimo era DJ Oz, Henry Chacón, locutor y director en ese momento de la ABC. O sea, loco música electrónica, y de verdad, donde quiera que estés, te mando un abrazo, muñeco. Por eso la ponían ahí en el programa. Bueno, hoy sí, soltemos 2-3 canciones y continuamos con la interacción, ¿te parece? No me dejen solo, asustan en el edificio, porfa. 79-20-50-50. A esta le pegamos Infinity y luego creo que viene... ya se me olvidó, pero algo le vamos a pegar.

0: Vamos con todo, vamos con todo el comer.
1: Siempre les digo que las notas de voz no sean tan largas, de 40 segundos, pero me están mandando notas de voz de un segundo tampoco. Bien corta la comunicación. Solo quiero preguntar si todavía van modelando la señal del 100.1 a esta hora de la tarde, 6:53 acá en Cosmopolitan, formato PM, no importando cómo se encuentre el tráfico, solo quiero que te manifestes, que te presentes, para irnos conociendo, si es que nunca nos hemos saludado. ¿Qué dice por acá? Hola, hola.
0: Por favor, el mix que suena, Cosme.
1: Muñecos, si lo estamos mezclando en tiempo real, lo que Dios pone en mi corazón para compartir con ustedes. Hola, hola.
2: Hola, Cosme. ¿Podría ponerme Faded de Alan Walker?
1: Uy, Faded de Don Alan Walker. Hola, hola.
3: Hola, Cosme, ¿cómo estás? Mira, qué sorpresa, tenía días de no escuchar la radio, fíjate, porque estuve fuera un par de días y te escucho a esta hora. ¿Qué pasó? ¿Rotaron los horarios? ¿A esta hora vas a estar? Porque estaría perfecto, Cosme. Saludos.
1: Muñeco, solo te comento cómo está la situación. La nueva temporada del 100.1 arrancó ayer, miércoles 15 de julio, de 6 a 9 de la mañana, Vives Paris. De 9 de la mañana a 2 de la tarde, Michelle Beatriz Lemus Paz. A eso de las 2 de la tarde viene Marito Araujo, de 2 a 6, y a las 6 te cae Cosme, con Cosmopolitan versión PM, de 6 a 8, o cuando tenga evento, de 6 a 7:50, por ahí. ¡Qué buena canción esta que tenemos, la versión! ¡Hola, hola!
4: Buenas noches, don Cosme. ¡Qué sorpresa tenía! Saludos a toda la audiencia del 100.1 ABC. Acá modelando, 5 de noviembre, a vuelta de rueda, vamos, pero con este musicón no se siente el tráfico. ¡Excelente musicón! ¡Gracias!
1: Muñeco, qué detalle, de verdad, que te comuniques y que compartas cómo se vive el tema tráfico a esta hora. ¡Hola, hola!
5: Hola, hola, buenas noches. Sí, aquí presentándome ahí a la evangelización, ¿verdad? Y me alegra, los dos horarios son buenos, ese también. Así que ahí estamos.
6: A eso de las 2 de la tarde.
5: Ahí estamos, amigo Cosme, escuchándonos, modelando la emisora ahorita con todo.
1: Me encanta que estás ocupando todo el léxico de Cosmopolitan, evangelizando y modelando el 100.1. Muy bien, hola, hola.
0: Muñeco, ¿qué pasó?
1: Nene, bienvenido.
0: Gracias por escucharte, Cosme. La verdad que me pasé a trabajar en la tarde, noche, entonces ya no te escuchaba en Cosmopolitan. Entonces ahora que te escucho, la verdad que qué bueno, Cosme. Pero una pregunta, ¿y el niño que me lo hicieron, Cosme? Ya me había encariñado de Vides también. ¿Para qué horario lo mandaron? La verdad que le pone onda el muchacho, así que qué bueno escucharte, Cosme, y poner lo que te salga del corazón ahí. Aquí estamos reportándonos en la 100.1, la mejor estación. Ahí estamos, Cosme, cuídate, feliz noche.
1: Gracias, muñeco, feliz noche también para vos. Vives Paris, el individuo que antes estaba a esta hora, lo hemos pasado en la mañana de 6 a 9. Ahí lo pueden escuchar, hay buen feeling y hay juventud con él. Entonces, que abra turno a las 4. Hola, hola.
7: Hola, Dieguito, qué sorpresa también saber que vas a estar en formato PM. Pues aquí estaremos, siempre escuchando la ABC. Saludos.
1: Jackie, qué detalle que te tomes el tiempo. Gracias. Hola, hola.
8: Hola, Cosme, aquí también siendo evangelizada por mi esposo. Aquí camino a Mexicano. Saludos a todos.
1: Ese hombre al cual entrada al cielo no se le va a negar porque hizo muy bien la obra, muy bien el trabajo. Te evangelizó con la señal del 100.1. 6:56. Dos canciones más. Vamos a la pausa a darle gracias a las marcas que hacen posible el 100.1 y Cosmopolitan. Y luego creo que podemos habilitar el espacio House to My House. Un poquito de house donde va a sonar Roger Sánchez, Bob Sinclair y todo ese housecito rico mientras vas rumbo a tu casa. House to My House. Ahorita sí, dos canciones y continuamos.

0: Remix en su momento salió con un chico llamado Nico. Vino Tiesto, le escuchó y dijo, esta canción merece formar parte de mi disquera. Le escribió a este productor junto a un amigo, porque entre dos chicos ahí en la habitación de su casa la armaron, la subieron a redes sociales, vino Tiesto, le escuchó y les dijo, ok, y si la sacamos, pero bajo mi disquera, y hoy ya forma parte de todo ese repertorio de Don Tiesto. ¡Qué buena versión esta! Hola, hola.
1: Hola, Conde, aquí vamos evangelizando. Aquí llevo a mi esposito escuchando esa mezcla.
0: Me encanta cuando van en formato pareja o en modo o en plan familiar ahí en el karaoke móvil evangelizando. Siempre hay una parte a la que le cuesta como disfrutar los sonidos electrónicos y es ahí donde la otra persona tiene que hacer el labor de evangelización, darle volumen y decirle y explicarle a esa otra alma. Música electrónica, un poco de música terapia para vos en este tráfico. Hola, hola.
2: Muy buenas noches, te saludo un viejo oyente de la radio. Tengo como 15 años de escucharlos y me gusta el feeling siempre de la música electrónica. Saludito. Buen mix el que te estás poniendo hoy tarde. Yo siempre te escucho en la mañana y en la tarde. Mi trabajo es de manejar, por eso es que no puedo enviar audio, pero ahorita estoy estacionado y momento de saludarte. Éxito y siempre feeling bueno para adelante.
0: Qué detallazo tu nota de voz, un conductor responsable en el karaoke móvil. Estoy parqueado, te puedo enviar la notica de voz. ¿Qué más me dicen por acá? Hola, hola.
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0: La ABC Radio, hola, hola.
4: DJ Cosme, qué buenas mezclas. Un gusto saludarte a esta hora en el tráfico. Genial ahorita que estés con esa mezcla. En el tráfico ahorita no se siente porque uno se enfrasca en las canciones, en las mezclas que estás poniendo. Saludes, brother.
0: Muñeco.
4: La 29 de calle Poniente, en el tráfico está difícil.
0: Muñeco, la sirena que estaba de fondo como que se mixió con lo que teníamos al aire. Buen efecto, cualquiera hubiera dicho que yo la había tirado. Cosme, qué buena programación, qué buen remix para este tráfico, firma Henry Ochoa. Vamos a la pausa para darle las gracias a las marcas que hacen posible el 100.1 y obviamente Cosmopolitan. Y cuando volvamos, le vamos a dar play a la sección House to My House, que es todo ese housecito elegante, sexy, para que te haga barra mientras vas en ese tráfico infernal, tráfico tan horrible como la cara de tu ex. Le vamos a hacer barra y le vamos a hacer frente con House to My House. Luego del corte, pausa y continuamos.
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12: 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Son las
13: 7:08.
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Solo recordando que el orden para interactuar va a ser cada dos o tres canciones. Y para ello es importante que te manifestes y te comuniques 79-20-50-50. Ahorita que tenemos al francés, a Bob Sinclair, hemos habilitado House to My House. Es musiquita house que te acompaña rumbo a tu casa.

0: Cosme. Aquí informarte que hay un poquitico de tráfico buscando el Luceiro.
1: El único tráfico que nos interesa es el que puede haber en la billetera. El único tráfico. Hola, hola.
0: Compláceme ahí, por favor, con una canción de Gigi Agostino. Bla, bla, bla.
1: De Don Gigi. Creo que podemos programar algo del italiano. Ya que no fueron al mundial, hay que sonarlos. Hola, hola.
2: Qué buen musicón, Cosme. Qué buenísima mezclas todas las rolitas que está sonando. Pero tengo una consulta. Si en la mañana era danza, en la tardanza, ¿cómo le ponemos ahorita que tenemos que hacer algunos hora y media de camino en esos tráficos? Bendiciones, Cosme.
1: Mi querido Henry, tenemos la solución y la respuesta ante ese dilema. Si en la mañana era danza, en la tardanza, que lo habilitábamos a eso de las 7:45 a.m., hoy creo que a esta hora de tráfico la sección ya está habilitada y la estamos disfrutando con musiquita deliciosa. Se llama House to My House, que es toda esta línea deliciosa y elegante de la música electrónica haciéndote barra rumbo a tu house. House to My House. Por eso es necesario que te manifestes cuántas almas conectadas al 100.1. Si todavía vas modelando Cosmopolitan a esta hora de la noche, hacémelo saber, porfa. En el edificio asustan. Y escucharte me reconforta. Me hace sentir acompañado. Aunque sea al revés, aunque yo te esté acompañando a vos, pero no sé si vos del otro lado. 79-20-50-50. Hola, hola.
3: Hola, Cosme, buenas noches. Saludos a toda la audiencia. Excelente músico, no me quejo, pues. Excelente, buena música. Sí, hombre, para que se conviertan esas almas que andan oyendo reggaetón. Gracias, Cosme.
1: Así toca evangelizar. Cosme, aquí te estoy escuchando, ya llegué a mi casa, pero te estoy escuchando en línea mientras ceno. Buen provecho. Hola, hola.
4: Algo del italiano, ya que no fuera una mundial, hay que sonarlos.
5: Hola. Hey, Cosme, como sos el mero cal de la gallina, yo sé que sos el mero cal de la gallina, quebrate un mixazo con estas tres canciones, pues, Cherry Blossom de Empire of the Sun, S.O.S. de Avicii y Dear Boy de Avicii también.
1: Nos ha puesto reto el muñeco. Amamos el proyecto Empire of the Sun. Y no se diga Avicii. Hola, hola.
6: Buenas noches, Cosme. Ey, rarísimo escucharte de noche, pero ya nos hemos ido acostumbrando. Aquí dándole con Tokio y a Uber, aquí desde Santa Ana, con Tokio. Te quisiera pedir una canción, por favor. Sería la de Dimitri Vegas, Body Talk Mammoth, por favor, Cosme. Gracias, gracias. Feliz noche a todo el mundo electrónico. Con Tokio, con Tokio.
1: Ahí nos llevan el karaoke móvil a todo volumen. Gracias. Hola, hola.
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1: Por ahí vamos. Solo manifestate 79-20-50-50. Si es primera vez que nos escribís, podemos tener una noche de estrenos. O sea, te vas a estrenar en vivo y al aire en una notica de voz. Hola, hola.
8: Tengo más razón, tenés que poner entonces music on the radio, The Empire of the Sun.
1: Nos echamos unas tres canciones de Empire of the Sun al finalizar esta versión de Starry Eyed Surprise, que es de Paul Oakenfold, quien se vio envuelto. Ay, hay mucho, mucho que hablar sobre la música electrónica. Hace un par de días, un DJ dijo que iba a sacar, un DJ, John Summit, el increíble John Summit, iba a sacar un remix y le había mandado como su parte, que él había hecho como el 80% del track a... No, es Pitón. Nada, olvídenlo. Confundí a los señores. El otro es Pitón y el que tenemos sonando es Paul Oakenfold. No dije nada. ¿Qué me dicen por acá? Hola, hola.
9: Para mí es primera vez que te escribo ya, y la verdad que me llega, me emociona los mixes que te estás tirando.
10: Al finalizar esa versión de...
1: Tres canciones de Empire of the Sun al terminar esa versión. ¿Les parece bien? Para darle vida a la sección House to My House. Solo manifestate 79-20-50-50.
11: Come, saluditos. Te voy escuchando en el horario nocturno. Lastimosamente por medio de trabajo, yo la verdad es que me levantaba tarde y ya no te escuchaba en la mañana. Pero qué bueno aquí que estamos con todos los poderes. Por favor, me complaces por un buen día que conozco. Se llama Nirvana. Saluditos.
1: de un tal muchacho que está en la noche ahí en la ABC. Hola, hola.
12: Hey, Cosme, mira, para que esta gente se culturice y escuche cosas buenas, se llama I Left My Soul in the Pacific Coast. Creo que se llama I Left My Soul in the Pacific. Pero igual, ahí te lo mandé escrito para que, no sé, traigamos algo nuevo a la radio, pues incursionemos y que la gente se empiece a culturizar, mijo.
1: Muñeco, con esa pronunciación no tengo nada que refutarte. 10 de 10 el inglés. Ah, han servido las entrevistas de Excelsior Academy en la mañana. Hola, hola.
13: Hola, hola, buenas tardes, muñeco. Aquí escuchándote de nuevo. Me puedes complacer con una canción de Ina Hot, creo que se llama.
1: Uy, la mujer que le hace honor al título.
13: Hola, me puedes complacer. No sé si House esa rola, pero es de Hell Will Rose, algo así.
1: Uy, buena, yeah, buenísima. Yeah, yeah. Buenísima, muñeco. Empire of the Sun, y a esas tres le pegamos la que me acabas de pedir. ¿Te parece bien? Hola, hola.
8: La otra semana deberías de hacer, o bueno, mañana deberías de hacer un especial, un mini Tomorrowland, la verdad, ya que pues sí, el fin de semana del Tomorrowland. Se imagínate, están Martin Garrix, David Guetta, Calvin Harris. O sea, deberías de hacer un especial de eso para los que no podemos ir, obviamente.
1: Carísimo irse a Boom Bélgica al Tomorrowland, pero me encanta. Los viernes son arranque de fin de semana y nos activamos en formato festival. Aplica mañana un especial del Tomorrowland. Hola, hola.
14: ¿Qué tal, Cosme? ¿Cómo estás? Bueno, en realidad no voy para mi casa, voy para la oficina.
1: Ah, casa ajena.
14: Pero quiero solicitarte una canción, Seven Cities de Solar Stone, por favor. Espero que me hayas comprendido. Gracias por excelentes mezclas y música.
1: Al contrario, a vos por tu excelente gusto musical al estar acá.
15: Hola, buenas noches, primera vez reportándonos a la radio.
1: ¡Uy, noche de estrenos! Bueno, soltemos las alabanzas, ¿les parece bien? Cada dos o tres canciones interactuamos, porfa, notica de voz, no me dejen solo.

Oscar García, uno de los mejores fotógrafos. Nos lleva todo volumen en su karaoke móvil, muñeco. Sobrevivimos a la temporada de graduaciones. 10 de 10.

0: Buenas noches, ey, qué trozo de rola la que te está fachando, brother. Débole con todo.
1: Imagínense el feeling de él a las 7:47, tipo 8 de la mañana, anda pero 2:20. Me encanta, me encanta. Disfrutando un poco de la sección House to My House, que es como música electrónica rica mientras vas rumbo a tu casa. Espero, espero. ¿Qué más me dicen por acá? Hola, buenas noches.
2: Cosme, Cosme, buenas noches. Ey, no sé si ahí tenés mezclada la de MGMT Kids. Y esto le hizo un remix demasiado bueno en los primeros Club Life que tenía, de los podcasts que hacía él, del 1 al 150, si no mal recuerdo. Este fue uno de los mejores que este Tiesto hacía, con Full House. Y es, le hizo un remix a MGMT Kids. Buenísimo, no sé si lo tenés ahí para que lo tires.
1: El remix sería de buscarlo. Tiramos la original hace un par de canciones en esta segunda edición de Cosmopolitan formato PM, pero la de Tiesto tendría que buscarla. Me nace la curiosidad, muñeco. ¿Qué más por acá? Hola, buenas noches. Uy, ¿y esa de cuándo es?
3: Buenas noches, que me hicieron un favor, don Cosme, de complacerme con esa canción. No sé cómo se llama, fíjese, pero sí, me llega, esa canción me llega.
1: Qué buena canción para viajar en el tiempo. Ey, que no se les escapen, los martes tenemos archivos dance acá en Cosmopolitan a partir de las 6. Viajamos en el tiempo, pero entre semana podemos tener un coqueteo previo. Alguna muestra médica podemos ir mezclando. Hola, hola.
4: Cosme, Cosme, día 2 y contando, y aquí estamos. Que suene la buena música.
1: Es más fácil que yo falte a que ustedes falten. Nos quedan 11 minutos para ponerle punto final a Cosmopolitan en su segunda edición, formato nocturno. Nos quedan varias canciones todavía para evacuar.

0: 8 ya con un minuto, momento indicado para ponerle una pausa. Será hasta mañana que nos encontremos en la tercera edición de Cosmopolitan formato PM a través del universo electrónico del 100.1. Mañana a partir de las 6, recuerden el horario, la nueva temporada del 100.1. De 6 a 9 de la mañana, Vieux Paris. De 9 de la mañana a 2 de la tarde, Michelle Beatriz Lemus Paz. De 2 de la tarde a 6, pueden escuchar a Marito Araujo. Y de 6 de la tarde a 8, a Cosme, ¿ok? Cualquier detalle mañana, solo te aviso con tiempo, mañana a partir de las 6 de la tarde vamos a habilitar el formato festival, el arranque de fin de semana, y como nos lo pidieron en Notica de Voz, creo que podemos tener un mini especial del Tomorrowland, todos esos himnos que han sonado, ¿ok? Nos escuchamos mañana, gracias por hacerme barra acá en el 100.1 y qué rico, de verdad, este horario me gusta, siempre y cuando no salga corriendo a toque de acá, pues estamos bien. Bye.
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nacidas en su juventud, nuestras hijas como esquinas labradas como las de un palacio, sean nuestros graneros llenos, provistos de toda suerte de granos, nuestro ganado que se multipliquen a millares y decenas de millares en nuestros campos, nuestros bueyes estén fuertes para el trabajo, no tengamos asalto, ni que hacer salida, ni grito de alarma en nuestras plazas. Bienaventurado este pueblo que tiene esto. Bienaventurado el Salvador, cuyo Dios es Jehová de los ejércitos. Bendita nación de justos, de amados, de manos laboriosas, de familias del corazón de Dios. Bendito sea usted donde escuche esta oración. Que esta oración sea como un gran sembradío que produce cosecha al 100 por 1. Bendito sea la vida de nuestro presidente Nayib Bukele, su familia, su gobierno, su gestión, sus colaboradores. Gracias, Señor, porque tu gran amor y favor están con este país hermoso, tierra de multiplicación, tierra de hombres y mujeres sabios que nos conduces con sabiduría y con tu palabra, que es nuestra luz. Muy buenos días, El Salvador.

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14: 6:06.
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1: ¿Cómo están? Buenos días, buenos días, buenos días. Arrancamos un viernesito, viernesuki. Son las 6:15 de la mañana en todo el territorio nacional y los saludo desde el set más electrónico de todo El Salvador. Bienvenidos a Morning Station con Vives París. En la primera edición de viernes, viernes 17 de julio del 2026. Buenos días a todos y a todas, ¿cómo están?

¿Quiénes ya tomaron cafecito a esta hora de la mañana? ¿Quiénes ya van tarde para el trabajo, la oficina, el gimnasio? ¿Quiénes van a dejar a sus nenes al colegio? Buenos días a vos, que te costó levantarte hoy, viernesito, viernesuki.

Ok, arrancamos oficialmente el turno de viernes. Vamos hasta las 9 de la mañana en Morning Station con Vides París. Así que yo necesito que te reportes conmigo right now. 7920-5050 el WhatsApp, chicos y chicas. ¿Cómo amanece la buena vibra hoy? Miren, la verdad que el día está bastante rico. Siento que está como gris, como oscuro. Pero está como rico el clima, siento yo. Hasta me congestioné cuando venía para acá. Pero bueno, nos quedamos con A Moment to the Sun, sonando en el 100.1. Y comienzo a pasar lista. ¿Quiénes dicen presente?

0: Stay sexy, dicen por acá. Y bueno, chiquillos, por fin viernes, qué rico. Definitivamente el café hoy sabe diferente, sabe más rico.
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0: El tráfico hoy se aguanta un poquito más porque oficialmente ya empezamos a pensar en fin de semana. Bienvenidos, yo soy Vides París y esto es Morning Station de 6 de la mañana a 9 de la mañana de lunes a viernes. Pero hoy quiero conocer esas historias, casos e historias que nadie quiso contar. No, esas historias que normalmente salen como entre amigos, compañeros de la oficina. Porque todos conocemos a alguien que tiene un apodo. O todos tenemos un apodo. Y algunos obviamente nacieron con cariño, pero otros nacieron a través de una anécdota. Y precisamente eso es lo que yo quiero preguntarles a ustedes. Quiero que me digan el apodo de alguno de sus amigos, o si ustedes tienen algún apodo, pero que me digan por qué les pusieron ese apodo. Porque algunos apodos también nacen porque alguien decide arruinarle la vida o la reputación a alguien. Mándame tu nota de voz o tu mensaje al 7920-5050. Y hagamos de este viernesito, 17 de julio, la reunión de amigos que necesitábamos para un viernes. Nos quedamos con este bloquecito de Tech House sonando en el 100.1 y comienzo a pasar lista. Buenos días.

0: Hola, hola, buenos días. Aquí tarde para el trabajo con un café. Pero es viernes, chele, así que no le hace. Reportando que el tráfico en Los Chorros está topado, señores. Así que pilas ahí.
1: El tráfico en Los Chorros topado, dice Richard Ríos. Mira, Richard, la verdad que hoy por ser viernes se vale absolutamente todo. Bienvenido. Y mira, hoy llegas tarde al trabajo, pero llegas feliz. Un saludo, por favor, para el conductor de la ruta 12 que va para Palones. Es el mejor por llevar la ABC a todo volumen y solo por eso. Insomnia de Tiesto, dice. Hey, saludos para el

0: Doctor de la Ruta 12. Ok, arrancamos. ¿Cuál es el apodo de uno de tus amigos? Contámelo, 79 20 50 50, el WhatsApp. Nos vamos a la pausa y ya volvemos.
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10: 6:33.
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2: 6:34.
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2: 6:39.
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3: Muy bien, llegamos a las 6:39 y les cuento que el tráfico se encuentra bastante complicado, esto en la carretera de Los Chorros. Esto debido a que una persona quedó atrapada en un fuerte accidente de tránsito registrado a la altura de Metrocentro Lourdes, informan comandos de salvamento. Se reportan bastantes accidentes también en la altura de Apopa por la Troncal del Norte y también sobre el carril que conduce del ex cuartel hacia el Parque Libertad. Hay un par de accidentes de tránsito en diferentes zonas de San Salvador para que usted pueda tomarlo en cuenta. Mencionarles también que hay una fuerte carga vehicular que se registra a la altura de la ex terminal de Oriente en San Salvador. Me informan que hasta el momento el carril reversible de esto de la carretera panamericana desde el Poliedro hacia Santa Tecla todavía está habilitado a las 6:40. Y el tránsito se mantiene con normalidad, esto en el Boulevard de los Próceres, Avenida Jerusalén y sobre la Panamericana, esto por el Parque Cuscatlán. Hasta acá con el reporte del tráfico, gracias a Maruchan. Nosotros seguimos con más.
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0: Hola, hola, buenos días, Vides. Buenos días, aquí saludándote desde San Miguel. Bueno, a esta hora está fresco, aquí. Saludos, saludos a toda la comunidad electrónica. Quedamos pendientes.
1: Saludos, Alex. Gracias por estar en sintonía del 100.1 de ABC desde San Michael City.
2: Hola, buenos días. Sí, el día está muy, muy lindo. Lástima que aún es viernes y hay que ir a trabajar. Feliz día para todos. Bendiciones.
1: Feliz día para ti también, Sonia. Vená, pero ya llegamos a viernes. Ya llegamos. 6:50 de viernesito, viernesuki. Y hoy es viernes y hoy se vale todo, señores, de verdad, porque la semana casi que se terminó. Un par de 8 horas laborales para algunos nada más. Y se terminó la semana. ¿Quiénes ya tomaron cafecito, cafecito? París, buenos días. En Houston te escucho. Quisiera escuchar Tell Me Why. Ok, buenísimo. Saludos hasta USA.
3: Hola, hola. Buenos días, Vides, París.
1: Buenos días.
3: Ahora el café se puede tomar con piquete, ¿no? Qué buena manera de comenzar el viernes. Vamos a canción.
1: Buenísimo. Hoy café con piquete.

0: Saludos a Wilber González también.
1: Buenos días, París. Sí, aquí voy con limonada. ¿Qué apodo ese?
0: Con limonada. A ver, tenemos llamada. Buenos días.
2: Hey, buenos días, Vides. ¿Qué tal? ¿Cómo estamos? Pues nuevo horario, pues te toca mañanear este.
0: Todo bien. Aquí yo siento que acabo de venir, o sea, que voy del Salvador para Europa y me estoy adaptando al cambio de horario.
2: Adaptación y todo, va siempre con el buen feeling.
0: Así es, siempre al feeling. Me dijeron, venga a echar desmadre en la mañana y yo aquí estoy, al 100.1. ¿Cómo
2: obediente,
0: estás tú?
2: Obediente, al 100.1, la mejor emisora del Salvador.
0: Así es, ¿vos cómo estás? ¿Dónde andás?
2: Por acá vamos, pues, a San Salvador, ahorita saliendo el tráfico de Santa Ana a San Salvador.
0: Pero venís por el lado de Quetzaltepeque.
2: Ahí me pienso ir porque ahorita... Ese tráfico, los cerros, está horrible.
0: Sí, está bastante complicado. Había un accidente de tránsito bastante, a la altura de metro.
2: Uh-huh. Así es. Okay. Y me vaya, te deseo los mejores éxitos y todo. Pues por ahí también. La canción que me gusta que pongas es la de Aaron Chupa.
0: Aaron Chupa, ok.
2: Ajá, Albatros.
0: Albatros de Aaron Chupa, claro que sí. Gracias por estar en sintonía del 100.1. Y bueno, suerte aquí en tu retorno a San Salvador.
2: Gracias, gracias, Fidel. Feliz día.
0: Gracias, igual. Cuídate mucho. Chao, chao. Me encanta. Apodos, apodos de viernes. Por acá me decían que andaban con limón. ¿Saben que yo tenía un amigo que le decían trompechucho? A una de mis mejores amigas le digo vieja miada. Y ese apodo. Quisiera preguntarte yo por qué le decís vieja miada a tu amiga, fíjate.
3: Good morning, Paris. Pues mi apodo nació con el super churro, pero por muy largo me acortaron a churro, porque a mí de pequeño me gustaba la presentación del super churro, de la golosina, del churro.
0: Ajá.
3: Así me quedó.
0: Super churro, y ahora te dicen churro nada más, y de cariño churrito.
4: Vides, París, Vides, París. Buenos días, Rey.
0: Buenos días.
4: Que tenga un excelente viernes.
0: Gracias.
4: Claro que nos está ofreciendo el cafecito a esta hora en vez de la regia chola.
0: La verdad. Yo ya me tomé mi taza. Si ustedes vieran la tacita chiquitita que yo tengo para el café aquí. Todos me hacen chiste porque es un gran tazón.
5: Buenos días, vive París, ¿qué tal? Algo raro escucharte en este horario, ¿verdad? Pero siempre con el mismo feeling.
0: Es que ando asustando desde temprano. Apodos, apodos, apodos de viernes. Viernes de Regias Cholas, es que está muy temprano para las Regias Cholas.
6: Hola, hola, buenos días, Vides. Aquí saludándote desde la Perla de Oriente, San Miguel.
0: San Michael City.
6: Estamos activos ya, todos los powers.
0: Con todos los powers. Es que hoy es viernes y hoy se vale de todo, señoras y señores, de todo. Usted puede disfrutar más del tráfico por ser viernes. Puede ir cantando, bailando, zapateando. Pero gócesela conmigo, nos quedamos con Bob Sinclair, I'm for you. Usted puede ir en el tráfico, pero usted tiene que ir bailando, tiene que ir feliz, tiene que ir vibrando alto, mi amigo.

Dígame si esta canción a usted no le subió la dopamina ahorita. Dígamelo, dígamelo. Mire, yo aquí estoy, pero zapateando aquí en el set. Me imagino como en un patadón ahí en la Dalia, con mi cervecita en la mano, pero bailando rico, así, zapateo, zapateo. Si le gustó, mándeme un sticker. Es de Bob Sinclair, I Feel For You.

usted ahorita va para el trabajo, pero usted tiene que ir mentalizado que usted ahorita va para a pasar las vacaciones de su vida y usted va a llegar a la oficina feliz. Feliz, guapo, guapa, contento. Y usted va a decir, llegó el sol, llegó la alegría de esta oficina. Ningún trabajo, ninguna tarea me le va a quitar a usted la felicidad hoy.

0: te apodo de uno de tus amigos, contámelo.
1: Buenos días, Vides, ¿cómo estamos? Saludos a todos los que escuchan la ABC, la mejor estación de música electrónica. Tu turno me llega, Vides, porque es de lo mejor. Y te cuento de que a un compañero le dicen Furcio porque él tartamudea mucho, así que su apodo lo quedó Furcio.
2: ¿Furcio o Turcio? ¿Cómo era? Muchas gracias, Luis, es un placer. Yo nunca he tenido un apodo, dicen por acá. Fíjate que yo tampoco. Cuando estaba chiquito, sí recuerdo que me pusieron un apodo, pero por molestarme. Pero de ahí toda la gente siempre me ha dicho mis apellidos, la verdad. O sea, la mayoría me dice Paris o me dicen Vides. Pero a un apodo así parece que me digan algo. O a veces Chele, vea, pero nada más. Es que yo siento que el ponerle un apodo a alguien es un arte. De verdad, hay gente que es tan rebuscada. Mi abuela, por ejemplo, mi abuela era buenísima para trabarle apodos a la gente. De verdad, increíble. Cuando tengo la oportunidad de platicar con mis tíos, me decía como me contaba yo y por qué le decían así. Mi mamá me decían. Así que mi abuela era un arte para poderle trabar apodos a la mara. Ok, los quiero a todos felices y contentos porque llegamos a viernes. Mi apodo de trabajo es Marriott, como el hotel, pero con una T para evitar demandas. Derechos de autor, claro que sí. Surgió por una época en la que trabajé en un call center y alguien pensó que con ese nombre había contestado. Ya son casi 25 años con ese apodo y hasta mis jefes me dicen así. Marriott. Pero siento que está cool, ¿sabes? Me gusta. Chico Rose. Apodos de oficina. ¿Cuál es el apodo de tu amigo, de tu chero, de tu compañero de trabajo? Viernes de zapateo.
1: Buenos días, Vides París. Saludos desde Santa Ana.
2: Santain, hey, ustedes ahorita están de fiestas. Yo necesito ir a comerme allá unas mis tostadas o unos mis elotes locos, vos.
1: Y deseando cafecito. No me han dado café, pero yo lo necesito con pan.
2: Pan dulce.
1: Si me van a dar café, me tiene que dar pan. Saluditos a todos.
2: Saludos. Mira, café con una María Luisa. O con una honrada, va, una honrada. Una quesadilla, ay, qué rico.
3: Hola, buenos días, mamor. ¿Cómo amaneciste, París? ¿Qué tal, cómo estamos? ¿Cómo te va?
2: Todo bien.
3: Bueno, aquí ya para la trabajación, ni modo, sí. Y hoy me toca turno de 8 horas y yo ya quedo libre, fin de semana completamente. Este sábado no me toca trabajar, así que ni modo. Vamos a disfrutar, tal vez salir un rato con los amigos ahora en la noche y mañana dormir. Esa es la actividad para ahora.
2: ¡Qué galán! A mí todavía me hace falta mi jornada de oficina hoy, después de la radio y venir a turno mañana también. Ok. 79-20-50-50 el WhatsApp. Decime desde dónde nos estás escuchando y cuál es el apodo que tenés vos o alguno de tus amigos.
4: Excelente Vides París, good morning, feliz viernesito caótico, poniendo el toque del 100.1 ABC. Aquí voy con todo.
2: Con todo.
4: Subiendo autopista Comalapa. Así que por favor verifiquemos ahí el tráfico para cruzar hacia Popanejapa, porque más adelantito me toca pasar esa zona. Bendecido turno, mi estimado Vides París.
2: Así claro que sí, me encanta porque tiene voz como de locutor o animador de eventos, ¿verdad? Saludos. Me encanta que todos andan con la buena vibra. Yo pensé que solo yo andaba ganas de molestar hoy. Yo tengo un amigo que es cojo y le dicen llanta pacha. Ey, no sean malao, onda. No sean chavacanes. Yo siento que de verdad Dios nos va a castigar por estarnos riendo. Es viernes y el cuerpo lo sabe.
1: Mi estimado Vides, ¿qué pasó con el misil? ¿Ganamos o no ganamos?
2: Perdimos, vos. Yo estaba diciendo que iba a ganar Inglaterra 3-2. Así que a la persona que le debo yo la regia chola, el misil Pilsener, por favor, contáctese conmigo right now. Cuentas cabales, amistades largas, chiquillos. 7:05 de la mañana. Quienes van tarde, repórtense, por favor. No, miren, ayer uno de mis cheros se enojó porque yo le dije, necesito ir a ver el lugar para mi fiesta de cumpleaños, haceme barra, y lo cité a las 11:30. Iba a ir Colette también conmigo de la urbana. Y yo he llegado a las 12:30. Una hora tarde. Yo siempre llego tarde a todos lados, muchachos, pero yo estoy trabajando en mí. Así que préndame una velita, por favor, porque yo llego tarde a todos lados. A todos lados. Tengo una mala costumbre. No me juzgue, por favor, que yo soy consciente. Bueno, chiquillos, nos vamos a la pausa comercial y ya regresamos con más música, por supuesto, a través del 100.1 de ABC. Nos vamos a la pausa.
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20: 7:11.

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1: 7:12.
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1: 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Son las
3: 7:32.
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9: 7:34.
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9: 7:36.

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4: 7:39.
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0: Ok, llegamos a las 7 de la mañana con 44 minutos. Y hoy siempre me gusta a mí recibir visitas y que me cuenten sus aventuras y sus anécdotas que han andado haciendo. Chicos, buenos días. Seguimos con más música a través de la señal de ABC 100.1 FM. Y bueno, hoy nos acompaña Giselle nuevamente de Acoal de RL. ¿Cómo está, Giselle? Bienvenida.
1: ¿Qué tal? Muy buenos días a todos aquí ya en este fin de semana. Se nos acaba una semana más.
0: Una semana más, viernes chiquito.
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0: Ok, bueno, usted me decía que habían andado enfiestados el día de ayer.
1: 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Queremos aprovechar también para felicitarles y pues que sigan disfrutando, y al mismo tiempo quiero agradecer al equipo de Acoal de RL que el día de ayer estuvimos desde tempranito, desde la mañana, 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
0: 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Nosotros seguimos con más música a través del 100.1 de ABC. Muchísimas gracias por estar aquí con nosotros.
1: Gracias, feliz fin de semana.
0: Nos vemos en la próxima. Seguimos con más.

Llegamos a las 7 de la mañana con 54 minutos en todo el territorio nacional. 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

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Nosotros seguimos con más música a través del 100.1 de ABC, pero repórtate conmigo al 7920-5050. Hoy estábamos hablando de esos apodos de oficina, esos apodos del colegio de los... Vamos a viernes, qué rico llegar a viernes. 7:55 minutos.

0: Hola, muy buenos días, Vides. Yo tenía un amigo al cual realmente de apodo le decían Cabeza de Perro y Calígula.
1: Dios mío, ¿cómo le van a decir Cabeza de Perro?

0: Ya vides, mira, vides. Hoy no creo que nos va a tocar echarnos la regia en la mañana. En la mañana, vides. La regia, porque por las tardes creo que ya no se va a poder.
1: Claro que sí, cuando quieran. Aquí está la comunidad de Alcohólicos No Anónimos del 100.1, porque más vale ser borracho conocido que alcohólico anónimo, dicen. Y este es el Club de la Regia Chola. Hey, saludos a todos. Por favor, mándenme nombre y apellido, porque veo que varios no están guardados por acá. Y a mí me gusta llamarlos por su nombre, porque por eso sus papás se tardaron 9 meses en decidir cómo se llamaban ustedes. Augusto, bienvenido.
2: Buenos días, líderes. Se vale de todo. A veces ponemos un electro

0: París, buenos días. Yo me auto digo Doña Tanates.
1: Doña Tanates, quiero pensar vos que salís de tu casa a las 6 de la mañana con el montón de tanates para afuera.
0: Ah, Doña Tanates, porque me bajo con un montón de cosas del carro. Pero sí sé otros sobrenombres. Bastante yucas, bolsa de crema, torreja, el macaruchi, de los que me recuerdo, pues allá por mi juventud que le decía un amigo a otro, ¿verdad? Quiero ver el trompi, no, el trompi le decían, pues que era trompudo de la boquita, ¿verdad? Y quiero ver qué más, y así te puedo decir un montón. Ah, el capi. Quiero ver, o la capi, en estos días, ¿verdad? Así les dicen a la gente. También quiero ver la morsa. Ay, no, un montón, pero ahorita no se me vienen a la cabeza, pero igual los que me recuerdo ya te los dije.

Mi apodo es el pirata, dice. La 49 topado, ¿dónde es el after? Patroclo, hey, ahora que decís Patroclo, ayer me fui a ver la película esta de La Odisea de Christopher Nolan. Está buenísima, está tres piedras y un tetunte. Si a ustedes les gusta, bueno, si leyeron en algún momento La Odisea, que quiero yo pensar que sí, la película tiene una muy buena adaptación, dura casi 3 horas. Pero está buenísima, buena historia, buen elenco, buen reparto, buena cinematografía. Lamentablemente aquí nuestros cines no tienen la opción ideal por el estándar del cine. O sea, la película está como a lo largo y Christopher Nolan la hizo como para hacia arriba, o sea, como a lo vertical. Pero la película está muy buena, muy buena, muy buena. Apodos de viernes. ¿Saben qué? Vamos a repetir una canción que nos dio energía a todos, porque ahorita, ya ahorita van los que entran a las 9 a la oficina. Toda esta gente chabacana que entra a las 9, a las 10 de la mañana, y uno aquí trabajando desde las 6 de la mañana. Quedémonos con esto y después nos vamos a la pausa, vaya. Pero los quiero a todos bailando, el que no baile, parranda. Ey, ¿se acuerdan de eso cuando les decían, ey, parranda, y vos salías corriendo, o decían buruca? Si era feo que te hicieran buruca en la escuela, va. No, hombre, chele. Todos los chabacanes que entran a las 9 y a las 10, ¿dónde están? ¿Los que entran a las 8 ya van tarde o qué ondas?

0: Hey, saludos a mi buen amigo Dream.
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1: 8 con 10 minutos.
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0: Vide, vide, buenos días. Saludándote de aquí, desde la trabazón de la troncal del norte.
1: Ay, Dios.
0: Hey, Vides, podría complacer con Safe and Sound de Capital Cities, por favor. Bendiciones, Vides.
1: Amén, amén, amén. Claro que yes. Safe and Sound. Viernesito chiquito. Hoy se vale de todo, señores. Si usted va en el tráfico, usted tiene que ir feliz. Usted tiene que disfrutarlo porque hoy todo se siente más chiquito.

0: sensor de movimiento, dice. No. Solo se activa cuando uno se le acerca. Vides, buenos días. A un compañero de trabajo le dicen Rapunzel, y el tipo es pelón. Qué mala onda. Yo apodos no puedo poner, no soy tan creativo poniendo apodos, pero sí lo que hago es como cambiarle el nombre a la gente. Por ejemplo, si alguien se llama Melissa, le digo Melissa McCarthy, porque así se llama una actriz. O si alguien se llama Nicole, le digo como Nicole Kidman o Nicki Nicole. O alguien se llama David, le digo como David Copperfield. O sea, siempre tengo esa costumbre, pero porque yo soy malo aprendiéndome los nombres. Entonces es como una forma fácil y accesible para yo recordar el nombre de alguien. Pero para poner apodos no soy bueno. Pero hay gente de verdad que es tan creativa.
1: Buenos días. Fíjate que yo en el trabajo tengo un compañero de trabajo que también es cojo, ¿verdad?
0: Ajá.
1: Entonces le trabaron pato baleado. Sí, la mara, va.
0: Pato baleado. Es que imagínate, ¿de dónde te sacás vos esos apodos? O sea, ¿qué estará pensando por tu mente que de la nada vos decís, a eso hay que ponerle pato, ¿qué? Desde Haití, dicen por acá. Marito, salúdame, que yo no soy Mario, yo me llamo Vides. Originario de San Vicente, ¿qué pasa? Activado con la ABC, queremos una canción, dice. Gatita Angora. ¿Por qué le dirán Gatita Angora?

0: ¿Qué onda, Vides Farid? Buenos días, ¿cómo estás, brodercito? Fíjate de que a mí, bueno, la puedo chele, me dicen, pero hay un chero que es un poquito feyito, pero le decimos mal hecho. O sea, pues, pero es buen acostumbrado, tranqui.
1: Me da risa como le dice Alex, como es un poquito feyito, pero le decimos mal hecho. O sea, pero ¿a quién se le ocurrió? Como que lo vio y dijo, a este hay que decirle mal hecho. Buenos días, Vides, feliz viernes. Bebé, eso siempre llega a estar de todos lados. Me conocen. A mí me decían en español y por las casualidades de la vida me vino a vivir.

justamente representando al distrito de Ayutuxtepeque. Ayutuxtepeque con X. Saludos, Araí, te mando buena vibra. Va a ser un placer verte en el escenario. Te deseo muchísima suerte. Y estoy seguro que aquí toda la comunidad de Radio Corporación El Salvador está con vos y te manda buena vibra. Así que para mi colega y amiga Saraí Aquino, suerte, guapa. Lo vas a hacer bien.

0: Ricardo, buenos días. Un saludo desde Santa Ana.
1: Hay mucha gente santaneca. Ey, me voy a ir a dar una vuelta por allá, pues. A Santén. Y nos tomamos una regia chola.
2: Buenos días, buenos días. Entonces, ponernos en contexto, ¿va que vos siempre le cubrías a Cospe cuando no estaba, se iba a vagar? Y entonces ahora a vos te va a quedar el turno, ya. ¿De qué horas a qué horas? Para estar sabedores.
1: Sí, yo era el que venía a cubrir a Cosme. Lo que pasa es que Cosme y yo teníamos el mismo horario, solo que él venía de 6 de la mañana a 8 en la mañana y yo estaba de 6 de la tarde a 8 de la noche. Entonces él tenía el morning y yo tenía como el cierre. Yo era el último. Pero ahora, a partir del 15 de julio, a veces se renueva, hay cambios de horarios, cambios de shows. Entonces yo aperturo con el morning show de 6 de la mañana a 9 de la mañana en Morning Station. Luego viene Michi Paz de 9 de la mañana a 2 de la tarde. Luego Mario Araujo de 2 de la tarde a 6 de la tarde. Y luego, por supuesto, nuestro querido Diego Cosme de 6 de la tarde a 8 de la noche. Así que yo los voy a estar acompañando de lunes a viernes de 6 a 9. Y los sábados, por supuesto, en Weekend Off con Vides París de 9 de la mañana a 12 del mediodía. Estamos hablando de apodos de viernesito.
3: Buenos días, Vides. Fíjate que nosotros teníamos un amigo que, pues sí, la dentadura era algo salidita.
1: Ajá.
3: Entonces le decíamos raspa, de raspa hielo, o no, de lutín, raspa y gana.
1: Saludos a mi nueva amiga Elizabeth y que nos pide la canción Infinity.
4: Pide, yo tengo un amigo que le digo Julio Milpa por mentiroso.
1: Julio Milpa.

0: Buenos días, pibes. Amaneciendo contigo. Hasta hoy que me estoy dando cuenta que tú estás en AM, porque hasta hoy que encendí el radio. Me dio gusto escucharte, Vides.
1: Muchas gracias, Mayra.
0: Hey, ¿ya vieron la nueva camisa de uniforme de los helados Saritas?
1: No.
0: Uy, ya, está bien original. Aquí en la trabazón de la 10 de octubre, San Marcos, pude ver eso. Están chivas esas camisas.
1: Ya vamos a ir a curiosear. Mayra, muchísimas gracias por tu buena energía, de verdad. Por audiencia como vos, yo amo mi trabajo.
2: Cosme, buenos días. Ahí como servicio social.
1: Uy, Cosme está en la noche. Yo soy Vides París, mucho gusto.
2: A los que vienen de... o están en la zona rosa, hay Ajá. un desfile de un colegio, prácticamente del lado que va de del hospital, buscando, quiero ver, la mascota, está prácticamente parado.
1: Okay.

0: Ok, llegamos a las 8 de la mañana con 35 minutos. Ya casi nos vamos. Así que repórtate conmigo ya. 79-20-50-50. Decime desde dónde nos estás escuchando. Mándame un sticker, una foto de ahí de tu vehículo. Y te mando buena vibra yo desde el set más electrónico de todo El Salvador. Pero chicos y chicas, nos vamos a la pausa comercial y ya regresamos con más música. Pendientes porque se nos viene Infinity. Así que si vos querés bailar conmigo este viernesito chiquitito, porque hoy se vale de todo. Nos vamos a la pausa y ya volvemos.
1: 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Son las 8:36.
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2: 8:41.
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0: andas? ¿Qué onda pides? Hey, fíjate que he tenido un chero que le dicen suavitel, porque solo con viejitas y dice que no hay arruga, que no se planche.
1: ¡Qué vaya un cava! ¡Qué vaya un cava! Suavitel, nunca había escuchado ese apodo yo. Ese apodo es nuevo. Ese apodo es Gen Z.
2: Hey, ¿qué onda, pides? Buenos días, gustazo siempre ahí saludarte.
1: Saludos.
2: Fíjate que un apodo un poco peculiar de una compañera de trabajo, le dicen la toque y role. Ya te imaginarás por qué, ¿verdad? Sí, qué buenas vibras, mi estimado. Saludos ahí. Y un dato importante por ahí. ¿Sabías que las personas que son tienden a ser un poco impuntuales, llegar tarde y todo eso,
1: somos más creativas?
2: Son las personas más brillantes, las personas que tienen,
1: amén,
2: más creatividad. Busca el dato y te vas a dar cuenta que es cierto.
1: Sí, es cierto. Yo ya lo había leído, ya me lo habían pasado. Está temblando, no. Ah, no, no, no, yo me moví. Se me... me asusté. 8:51, un compañero de trabajo le dicen suavitel también. Qué difícil me la pusiste.
3: Hola, hola, hola, buenos días. Fíjate que yo le puse un apodo a alguien que le llamaba de Don Juan.
1: Ajá.
3: Y le quedó. Todos no, le decimos igual, Virriondo. Virriondo.
4: Hey, buenos días, Marino. Mira,
1: ¿qué onda?
4: Tenía un amigo, bueno, ajá, conocido, que le decían Titigüita.
1: Titigüita.
4: Porque por el color, pues, el color de piel de él, un poquito oscuro.
1: ¿Pero qué es Titigüita, vos? Capital City. Buenos días, Vides. Saludos desde Huayúa. Tu voz me recuerda a Alex Reyes, que estuvo ahí en ABC. ¿Quién es Alex Reyes?

0: Ey, Vide, Vide, sí, estaba temblando. ¿Verdad? Está temblando, está temblando.
1: Gran zamaqueada que me di. Ay, no, ojalá estuviéramos en streaming, hubiera sido bien chistoso. Lo que pasa es que yo, para sentarme aquí, es que no sé cómo explicarles. Pero, o sea, yo sentía que todo se movía, pero pensé que era yo moviéndome. Ey, ¿de cuándo fue el temblor? Vamos a ver. Espero que todos estén bien.

enviar un mensaje. Pero saben, yo no lo sentí, o sea, sí lo sentí feo, pero como tengo los audífonos a todo volumen, quiero ver los datos preliminares y no me salen. Datos preliminares del sismo sentido magnitud preliminar 6.6, ubicación aproximada cerca de la costa de Chiapas, México. Dios mío. Hoy sí me desperté, chicos. Se me quitó el sueño. 5.7 o 6.6, ¿cuál es la verdad?

0: Yo creo que a Don Linares no le caigo bien. Solo me escribe para tirarme hate. Don Linares, mire, yo le mando buena vibra, oiga. Ajá, si fue de 6.6.
1: La titil, yo la conocía como titilcuita, pero es que esa es la S de los pollos.
0: Ah. El mundo se va a acabar, el mundo se va a acabar.
2: Vides, ahí te mando, preliminar. Sonsonate se sintió moderado.
0: Ajá. No, yo aquí gran zamaqueo. No, de verdad, sí me pegó una gran zamaqueada aquí, pero según yo estaba como moviendo la silla. Sí, todo. Cuando ustedes me manden un reporte, tienen que decir, hasta aquí con mi reporte, Joaquín, regresamos al set principal. Ya sea tráfico, noticia, accidente, ese va a ser el reporte, porque ustedes van a ser mis reporteros que andan ahí en la calle. Bueno, chicos y chicas, ha sido un placer. El temblorcito de ahorita, el sismo de ahorita me quitó el sueño. Yo me despido de todos ustedes. Nos escuchamos el día de mañana en punto de las 9 de la mañana en Weekend Off con Vides París. Gracias por recibirme esta primera semana en este nuevo turno. Hasta aquí mi reporte, Joaquín. Regresamos al estudio. Saludos a toda la comunidad de Uber, la comunidad de InDrive, a todo el transporte colectivo, a la gente de los gimnasios, los negocios, los que están en la casa. Saludos a todos.
3: Sí estaba temblando.
0: Sí estaba temblando, chele. Uy, uy, uy, vos que latino nos fuimos. Dios guarde, Dios guarde, Dios guarde. Bueno, hoy es viernesito feliz. Hoy se vale de todo. Hoy se vale de todo. Hay que agarrar las cosas al suave. Todo lo que usted tenga de trabajo para hoy, páselo para el lunes. Porque este fin de semana se acaba el Mundial y gana Messi. Aquí mismo, mañana. Es que lo que pasa es que yo tengo turno los sábados. De ABC soy el único que viene los sábados de 9 de la mañana a 12 del mediodía. El turno de sábado, el show de sábado, se llama Weekend Off con Vides París.
4: Hola, Vides, buenos días. Ayer quedaste pendiente de sonar toda la música de Cara Luna, porque te despediste con ella, pero fue un pedacito. Así que ahorita quiero que la suenes.
0: Ay.
4: Estoy acá un ratito nada más en oficina, así que aprovechando de escucharte y también mandarte las buenas vibes, ya que tú siempre estamos ahí también con tus buenas vibes.
0: Gracias.
4: Mira, y se vale venir en tu transporte colectivo con los audífonos a todo volumen y venís ahí y venir ahí moviendo los piecitos, moviendo la cabeza, bailando, viviendo la música.
0: Claro que sí.
4: Yo soy de esa.
0: Se vale, se vale.
4: Más que todo ando así de emocionada y contenta con las buenas vibras, ¿me entendés?
0: Así es, se vale. Ojalá pierda Messi, dicen. Es que saben, yo siento que los españoles no se merecen el gane. De verdad que no. Porque nos conquistaron hace miles de años, entonces los españoles no. Fue de 6.6 el sismo. Bueno, hoy sí me retiro, chicos, porque tengo que ir a la oficina ya. Recuerden que nosotros controlamos nuestra propia actitud, así que usted tiene que andar feliz y contento, que nadie me lo amargue, por favor. Hola, ¿cómo estás? Anda buscando a la Michi. Ah, bueno, a mí me venía a ver Andreita de la Chévere. La pueden ir a escuchar allá de la Chévere, si les gustan, ¿qué? Los corridos tumbados, ¿va? Lo que quieran. Lo que quieran, Jenny Rivera, ¿o qué?
5: Sí, ya vamos a poner con la de Jenny.
0: Ah, men, si yo me agarró la zamaqueada y yo pensé que yo me estaba moviendo. Y yo como, ah, no, yo pensé que estaba temblando, pero no. Y luego me dicen, no vides si estaba temblando. Bueno, chicos, ha sido un placer. Nos escuchamos mañana. Recuerden seguirme en redes sociales como @videsparis. Pórtense bien, por favor. Chau, chau.

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5: 9:04.
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0: Seguimos con más del 100.1, 9 de la mañana, con 15 minutos.
1: ¡Vamos, vamos! ¡Ya está!
0: Gracias a Vides por las horas anteriores. Vamos hasta la 1 de la tarde. Repórtate, por favor. Cuéntame cómo estás después del temblor.

0: Contame cómo estás después del temblor, por favor. Un temblor bastante fuerte, por cierto. Según información compartida por el Ministerio de Medio Ambiente, el sismo fue de 7.4, ocurrido esta mañana a las 8.43 en la zona cercana a la costa de Chiapas, México. Así las cosas. Ahora, aquí no lo sentimos tan fuerte porque fue 7.4, pero aquí no lo sentimos tan fuerte porque el epicentro fue en México, pero se sintió hasta acá. No lo sentí por venir en el tráfico, dice. Bueno, saludos, Ernesto.
1: Hola, hola, Michi, buenos días. Pues ahorita de camino para Armenia, Sonsonate.
0: Okay.
1: Bendiciones, feliz turno.
0: Ok, saludos, con precaución, por favor. Cuéntenme, ¿ustedes qué tipo de personas son con los temblores? ¿Son de los que se alborotan, se levantan, se asustan, salen corriendo? ¿O solo se quedan ahí sentados, esperando a que pase? Yo, aquí sentadita, tranquila. De verdad que no me altero para nada. Yo iba en el carro y se me hizo el meneíto, dice. Ok. Bueno, así las cosas. 79-20-50-50. Nos vamos con más música. Buenos días.

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5: 9:33.
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0: 10 de la mañana, buenos días, alegría. 10 en punto. ¿Cómo estás? ¿Cómo estás? Mándame tu nota de voz.
1: Buenos días, Michi.
0: Buenos días, a tu turno. Alegría.
1: Igual quizás hasta aquí a Oriente no se sintió tan bien.
0: ¿No se sintió?
1: Como en el tráfico aquí no.
0: Ah, no se siente. Ok. Hola, Michi. En Guate sí se sintió el temblor, dicen por acá. Michi, yo pensé en ti, me preocupé, dicen por acá. ¿Quién? Charlie. Qué lindo. Ocean Drive, porfa, Michi. Ya te la pongo con gusto. ¿Qué tal, mi estimado? Dice, mi nombre es Carlos Salazar. Siempre los escucho desde Guatemala. Saludos. Saludos, muchas gracias.

0: Por acá disfrutando del viaje acompañado de la mejor emisora del Salvador.
1: Qué lindo, me encanta, saludos.
0: Y con mi locutora favorita, por supuesto.
1: Qué bello, saludos Ernesto. Sofía.
2: Hola, mi chico.
1: Hola, ¿estás? Sofía.
2: Aquí en la zona rosa sí se sintió bien feo el temblor, bien fuerte. O sea, el edificio donde yo estoy se mecía prácticamente. Sonaron las alarmas y la gente salió, pero a mí lo que me sorprende es que a pesar que tiemblan, la gente no sale. O sea, no sé, ellas quieren morir o qué.
1: Es que fíjate que yo creo más que una cuestión de costumbre. Porque yo les puedo decir, yo no me levanto. O sea, yo estaba, porque estaba en mi hora libre de 8 a 9 de la mañana. Yo tengo una hora libre acá. Estaba con un compañero platicando en el sillón. Estábamos ahí tirados. Yo no me levanté. Yo le dije, está temblando, ¿va? Y se queda uno así como esperando el movimiento, ¿va? Como analizando, sí está temblando. Y ya. Y solo nos quedamos ahí sentados. Yo dije, si algo se llega a caer, yo me levanto y salgo. Mientras tanto, estoy bien a gusto aquí. Entonces yo creo que ya es una cuestión, nosotros estamos bien acostumbrados a los temblores. Súper, súper acostumbrados. Mándeme un saludo a Polanco Girola, dice un compañero que acaba de venir de visita a El Salvador. Saludos, bienvenido.
3: Hola, hola, Michi. Buenos días, ¿qué hola. Tal? Ya días no me comunicaba con
1: ¿qué
3: usted.
1: ¿Qué te habías hecho? ¡Qué presente. Bárbaro!
3: Pues fíjate que aquí en San Miguel, en Oriente, bueno, yo no sentí el temblor. Ajá. No sé si alguien más habrá sentido el temblor de acá de Oriente, pero acá no se sintió mucho.
1: ¿Será?
3: Saludos.
1: ¿Sos la segunda persona de Oriente que me dice que no lo sintió? Tal vez hasta allá ya no llegó.
4: Michi, mi reina del Olimpo.
1: Hola.
4: Desde San Francisco, California.
1: Mi natal San Francisco.
4: Delirium, por favor, de Tiesto.
1: ¿Qué? Okay. Mi natal California.
5: ¿Cómo estamos, mi buen amigo Vides?
1: Ay, ah, Estela de Vides. Buenos días, me pudieras complacer con I Got You. Ok. Tembló y dijeron, vayan a su lugar seguro. ¿Y a dónde te fuiste? Al gym. Me encanta.
6: Buenos días, buenos días.
1: Buenos días.
6: Yo me estaba bañando y ni cuenta me fijé. Solo empezó a sonar el teléfono con el montón de grupos y ahí supe que había temblado, pero de lo contrario no sentí nada. En la zona de Mexicanos.
1: Ahora, pregunta seria y a debatir. Este puede ser el tema de hoy. ¿Cuál sería o cuáles serían los peores lugares donde te podría agarrar un temblor? ¿Cuáles serían los peores lugares donde te podría agarrar un buen temblor? O sea, el primero, obviamente, el baño. El baño. Y no haciendo del uno. Va, el baño. ¿Qué otro lugar? Yo siempre he pensado en un lugar de tatuajes. En un lugar de tatuajes que te esté en cabal ahí metiendo la aguja y empiece a temblar y se le vaya chueco el tatuaje. Terrible. Otro donde no me gustaría, en una cirugía. Imagínate una cirugía, está ahí el doctor ahí y tiembla. Michi, hello, mira, que suene hollow, dice. Así se pronuncia, creo. Para el sustito del temblor. Ok, ya la voy a programar. ¿Qué otros lugares serían terribles para que te agarre un temblor? Yo también lo pensé, fíjate. Neri. En un autohotel. En un autohotel. Terrible. En la montaña, a la par de un cráter. No, qué aflicción. ¿Te imaginas? Un temblor como el de ahora. El de ahora, por, si ustedes todavía no tenían ese dato, el temblor de ahora fue de 7.4. Yo creo que eso ya califica como terremoto, creo yo. 7.4. Ahora, no lo sentimos aquí tan fuerte porque el epicentro fue en Chiapas, México. Ay, así se ha de haber sentido buen movimiento.

0: En un autotel ni lo vas a sentir, dice. No, cómo no, cómo no. Imagínate, vas llegando ahí al auto hotel.
1: Un edificio, Michi, lleva 10 plantas, daría miedo.
0: Vaya, por ejemplo, ponele ahí en Millennium. ¿Cómo habrá sentido la gente que trabaja ahí en Millennium ese temblor de ahora?
2: Fíjate, Vides.
0: Ay, este era mío.
3: Pues fíjate, Michi, de que cuando estaba temblando, cuando yo estaba despachando una clienta aquí en Santa Marta, y me dice la señora, está temblando, me dice. No, le digo yo todavía, ¿cómo no? Me dice. Y no sé cómo fue que levantó la vista a los barrios. No, hombre, se
0: vestían
3: bárbaro.
0: Sí.
3: Y como hay una salidita del techo, ¿verdad?
0: Ajá.
3: Como mezanine. Lo que hice fue alejarme de ahí por si se caía un pedazo,
0: ¿no?
3: Y empieza
0: a... Sí, no, eso sí, miren. Hay que alejarse de las cosas que uno sabe que pueden caerse. Puede ser bastante peligroso. Por ejemplo, nosotros acá tenemos una antena. Tenemos un jardín y en el jardín hay una gran antena. Entonces, sí, una vez, hace como 2 años, yo estaba en el baño, que está a la par de esa antena. No, hombre, yo salí, pero volando del baño. Porque a mí sí me da miedo que en un temblor esa antena se caiga. Entonces ahí sí uno tiene que alejarse de los lugares o de las cosas que sabe que pueden caerse. Hola.
4: El baño, cualquier edificio de más de 3 pisos, en el dentista.
0: En el dentista.
4: En un hospital.
0: En el dentista, ¿te imaginas? ¡Ay, no! Michita, te amo, dice John. Saludos, John. Bueno, ¿cuáles serían los peores lugares donde te puede agarrar un temblor? Un temblor fuerte, como el de ahora. El de ahora estuvo fuertecito y largo, estuvo bien largo. ¿Cuáles serían? Contame, 79-20-50-50, el WhatsApp del 100.1. En la playa, sí, fíjate. En la playa, porque ya después uno entra como, puede haber tsunami. Que por cierto, les voy a leer la información nuevamente, ya que mencionamos lo del tsunami. Tranquilos que no pasa nada, no pasa nada.

0: Ministerio de Medio Ambiente dijo que no había alerta de tsunami, pero sí, fíjense que hay, han habido varias réplicas. Ahora yo ya no he sentido, ustedes han sentido más temblores ahorita. Vaya, miren, les voy a dar la información que tiene el Ministerio de Medio Ambiente en su cuenta oficial de X. El sismo sentido esta mañana a las 8:48 fue de 7.4 en la zona cerca de la costa de Chiapas, México. No existe amenaza de tsunami para El Salvador. Ahora, hace 48 minutos se sintió otro temblor de magnitud 5.0 frente a la costa de Usulután. Y hace 10 minutos se sintió otro temblor de magnitud 3.5 frente a la costa de Sonsonate. Padre Santo, vos. Así las cosas, chicos. Esa es la actualización de datos. Tengo un par de mensajitos por acá pendientes, notas de voz también, no me las vayas a borrar, por favor. Es que ustedes se me desesperan y cuando yo no escucho los audios los eliminan. Dame paciencia. Tengo que ir a la pausa y ya volvemos con más del 100.1, pero seguime mandando tus notas de voz, tus mensajes. Les estaba preguntando cuál sería el peor lugar a donde te puede agarrar un sismo. Yo ya les dije, el baño obviamente el primero, y no bañándote. Bueno, bañándote también, vea. Pero yo saldría en toalla. A mí no me importa, yo saldría en toalla y al pasaje. Pero ya ahí sentado en el baño, complicado. Un lugar de tatuajes, también complicado que te agarre el temblor en un lugar de tatuajes. En una cirugía, también. En el dentista, decían por ahí. En un edificio de más de 10 pisos, como Millennium, me lo imagino yo, como la torre esta, la que está en los próceres. Ahora, cuéntenme ustedes también, porque les estaba preguntando, ¿ustedes qué tipo de personas son cuando tiembla? ¿Qué hacen? ¿Se levantan? ¿Se quedan ahí sentados? Yo de verdad te digo, a mí solo que vea que ya se están cayendo las cosas, yo me levanto. De lo contrario, tranquila. Fresca. Vamos a la pausa, chicos. Ya volvemos con más del 100.1.
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8: 10:16.
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8: 10:17.
1: Esta es la nota mundialista.
7: La Copa Mundial de la FIFA 2030 se llevará a cabo en España, Marruecos y Portugal como principales anfitriones, pero también habrá acción en Argentina, Paraguay y Uruguay. Estos 6 países clasificarán automáticamente a la competencia.
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0: 10:22, seguimos con más del 100.1 y tenemos información para compartir con ustedes esta mañana. 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
1: 10 de la mañana con 27 minutos. Seguimos con más.
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5: 10:32.
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7: 11:05.
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4: La Copa Mundial de la FIFA 2030 se llevará a cabo en España, Marruecos y Portugal como principales anfitriones, pero también habrá acción en Argentina, Paraguay y Uruguay. Estos seis países clasificarán automáticamente a la competencia.
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0: Muy bien, 11 de la mañana con 18 minutos. Seguimos con más del 100.1 y tenemos en la línea al licenciado Dagoberto Carranza de la Caja de Crédito de Zacatecoluca, que viene a darnos excelentes noticias. 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
1: Muy bien, nosotros seguimos con más del 100.1. Yeah.

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0: Todavía tengo un montón de mensajes aquí pendientes. Tú, qué barbaridad. Vamos a escucharlos.
1: Pues fíjate, te cuento. Ya me ha tocado estar operando y con temblor. Sabes que uno se queda congelado. No se puede mover para ningún lado por la responsabilidad que uno tiene con el paciente. El paciente no siente nada porque está dormido, ¿verdad? Pero uno, pensando en su vida y en la vida del paciente también, ¿verdad?
0: Oh, claro.
1: Pero uno se queda congelado, sin moverse para ningún lado. Ajá. Solo para en la cirugía mientras pasa y esperando que no se vaya la electricidad, porque si se va la electricidad, y si es un problema, aunque todos los hospitales tienen planta. Uh-huh. Eléctrica, pero sí, es feo que te agarre un temblor operando. Ya me ha
0: bueno,
1: pasado.
0: Saludos, Daniel. Estábamos hablando acerca del temblor que sentimos hoy en la mañana. Yo les decía, ¿cuáles serán los peores lugares para que te agarre un temblor? Y yo sí dije, en una cirugía, en un hospital, en una cirugía, independientemente de la cirugía. Debe ser complicado.
2: Michi, mira, fuera difícil que te agarrara allá arriba, en un turicentro arriba, tirándote de un tobogán.
0: Uy, también, fíjate. Pero quizás ahí no se sentiría si vas tirándote del tobogán, o no sé.
3: En un autotel, Michi, y se confunden los movimientos y de fondo tienes la canción de Kinfly, Terremoto, taca, taca, taca.
0: ¡Qué terrible! Fíjate que andaba manejando, no sentí nada, dicen aquí. No, es que aquí no se sintió tan fuerte. Fue de 7.4, pero no se sintió tan fuerte aquí en El Salvador. El epicentro fue en México.
4: ¿Te imaginas en una operación en un quirófano?
0: No, hombre.
4: En un piso alto y que empieza a temblar y la operación sea de máxima urgencia.
0: No, qué terrible.
5: ¡Hola! Ese temblor ha sido mi primera experiencia. Recién me acabo de venir a vivir al volcán y ha sido riquísimo, se sintió.
0: En el volcán, imagínate. Carlos Velázquez te manda un beso, Michi, saludos. En un ascensor, dicen aquí. ¿Será que se siente en un ascensor? O sea, tal vez cuando el ascensor está quieto, pero en movimiento. No sé qué tanto se sentirá, fíjate. Quienes lo sintieron así como que iban en una lancha con una correntada, dice Jazz. Yo así lo sentí.
6: Michi, Michi, o sea que ahí viene. El otro. Hay que estar preparado.
0: Es que hubo varios más. Hubo varios más, fíjate. Saludos. Aló.
7: Chita, quiero contarte algo.
0: Dímelo.
7: Con relativo a lo del temblor de ese día. No sé si alguien más o tú te diste cuenta. El cielo el día de ayer estaba partido. Las nubes estaban así como relanceadas. Estaban como que partido todo.
0: Ajá.
7: Era un espectáculo. Se veía muy, muy bonito. Pero todos sabemos, según las creencias de nuestros...
0: Que las nubes.
7: ¿Cómo se llama? Nuestros abuelos y todo, ¿verdad? Las personas mayores, significa que algo va a pasar, obviamente, un temblor. Uh-huh. Y se cumplió. Ayer el cielo estaba así y ahora tembló.
0: Hay una palabra. Ayúdenme, ¿cuál es la palabra que usan las abuelitas cuando el cielo está así como cortadito? En Metapán no se sintió, dicen aquí. ¿Quién más? Damaris, hola.
8: Hola, Michi. Hay edificios que son antisísmicos. Ajá. Eso se siente más fuerte que lo que el temblor es en realidad.
0: Ah.
8: Se siente pura gelatina. Yo ya he estado en edificios, yo trabajaba en un edificio de esos, no. Era como un call center, no. Y hay gente que sí se pone bien mal.
0: Mira.
8: Pero bueno, ¿verdad?
0: Pero
8: señor,
0: ¿por qué?
8: Nos cuide.
0: Pero,
8: feliz tarde.
0: Pero ¿por qué se sentirá más fuerte si es antisísmico? O sea, me imagino que toda la estructura es obviamente para que el edificio no se venga abajo, pero ¿por qué se sentirá más fuerte? Qué raro, vea.
9: Hola, Michi, buenas tardes.
0: Buenas.
9: Si sos tan amable, me puedes como poner la Summer on You. Gracias, Michi, en okay. Houston te escuchamos.
0: Saludos.
9: Bonito Friday.
0: Saludos hasta Houston. El cielo petateado, decían los abuelos. Esa era la palabra. El cielo está petateado. Y es cuando el cielo estaba, las nubes estaban así cortaditas. y eso significaba que iba a temblar.
10: Hola, hola, Michi. El, se llama, el cielo está palmeado. Palmeado.
0: Palmeado. Ah, no, yo había escuchado petateado. Palmeado nunca lo había escuchado, pero puede ser que en alguna otra región también lo utilicen, utilicen ese término. ¿Qué más? ¿Qué dicen por acá? Hola.
11: Así estuvo, mira, Michi, así estuvo. Fueron 2 días lo que estuvo así el cielo.
0: Cabalbos, así, las nubes cortaditas.
12: Hola, hola, buenos días, Michi.
0: Buenos días.
12: El edificio antisísmico se siente más porque hay más movimiento. En cambio, los que son, los que no le ponen el sistema antisísmico, está sembrado directamente al suelo, según lo que yo he visto en History.
0: O sea, va, déjame entender que los edificios que tienen esa tecnología antisísmica, digamos como que el edificio se acomoda al movimiento de la tierra, así. O sea, el movimiento de la placa, no sé. Y por eso se siente más. Pero ese movimiento hace que no se venga abajo. No sé, ya voy a buscar un TikTok, vos.
13: Hola, Michi, te voy a explicar por qué se siente más fuerte.
0: Cuéntamelo.
13: Un edificio que es sísmico resistente.
0: Ajá.
13: Que es la palabra.
0: Ajá.
13: Y es porque, como los edificios son rígidos,
0: uh-huh,
13: al movimiento telúrico, uh-huh, esto puede hacer que se fracture.
0: Okay.
13: Entonces, lo sísmico resistente lo que hace es que se balancea más para que no se fracture el edificio.
0: Ah, ajá. O sea, que se mueve, digamos, o sea, hace el mismo movimiento que hace la placa o la tierra, me imagino. Entonces, ahí es donde se siente más. Interesante, interesante. Todos los días se aprende cosas. Yo no sabía eso. No sabía. Sí sabía que hay edificios antisísmicos. O ¿cómo fue el término que usaste? Por aquí creo que lo dijiste.
13: Edificio que es sísmico resistente.
0: Sísmico resistente. Sí sabía que hay, pero. Ajá, no sabía cuál era la diferencia en cómo se sentía, cómo se percibía.
14: Imagínate, Michi, estar en el tobogán de la Plaza Millennium con un gran temblorón en ese momento. Y ves que se caen las placas del tobogán.
0: No, cállate vos. Ustedes ya han ido a ese tobogán, es súper chivo. O estar en las ventanitas esas de Millennium. En un temblor como el de ahora, están en las ventanitas de Milenio. No.
13: La diferencia es que los edificios antisísmicos es porque la base en la cual va sentada el edificio, este es un sistema el cual le permite este moverse de acuerdo al sistema, al
0: a la
13: temblor.
0: Tierra. Ajá.
13: Entonces, mientras los otros edificios van sobre una base de concreto. Esa es la diferencia.
0: Y como son rígidos, ay, es donde se fracturan si es demasiado fuerte. Bueno, miren qué interesante. Hola.
15: En el techo tienen un bloque gigante de cemento. Bueno, yo así lo puedo describir.
0: Ajá.
15: Que está detenido como por 2 columnas, pero en el mismo tiempo lleva como que cables súper gruesos.
0: Ajá.
15: En los extremos de ese bloque, tipo rectángulo. Entonces, en lo que se mueve el edificio porque tiembla, se mueve el bloque también.
0: Ajá. Bye. Interesante tú. Qué miedo.
16: Es que el edificio antisísmico absorbe la energía del temblor, pues eso se mueve más.
0: Ajá.
16: En cambio, el normal, el tradicional, pues es rígido. Entonces, como que pelea con la fuerza del terremoto. Entonces, ahí es donde se quiebran y colapsan.
0: Ahora, ¿qué edificios ustedes saben, buceando en los cóbanos, no, hombre, ahí cómo se va a sentir? ¿Qué edificios ustedes saben aquí en el país que sean con esta tecnología antisísmica? Me imagino yo que, por ejemplo, Millennium, porque es de los más recientes, ha de ser de esos, no sé. ¿Cuáles son que ustedes conozcan? Fíjate, ya me dio curiosidad saber cómo se siente un temblor en un edificio de esos. 12 del mediodía con 3 minutos.
17: aunque ustedes conozcan.
18: Hola, Michi, ¿cómo estamos? Fíjate que prácticamente todos los edificios nuevos desde hace unos 20 años más o menos tienen que tener esa...
0: Es como obligación.
18: Sísmico resistente.
0: Ok.
15: Sí, la Torre Millennium tiene ese sistema de amortiguadores y disipadores de energía.
0: Me encanta, chicos, de verdad. Hoy he aprendido mucho con ustedes. Sykes, dicen por aquí. Ah, ok. ¿Qué más?
19: Michi, el puente Cuscatlán que está entre San Vicente y San Miguel, el río Lempa. Ese puente, aunque no esté temblando con el movimiento de los vehículos, se mueve, pero se mueve de una manera así,
0: intensa.
19: ¿Cómo se dice? Es emocionante estar ahí, bajarte y sentir ese movimiento, lo que es en el puente.
0: ¿Saben dónde también se mueve a veces ese lugar? Hay un supermercado bastante conocido aquí en la Constitución, en un redondel. Ese súper, yo a veces voy a ese súper, yo no sé si está sobre alguna bóveda o qué, pero cuando pasan las rastras, los camiones, ese súper tiembla. Entonces yo me imagino que con un temblor como el de ahora se ha de haber sentido interesante en ese supermercado. No sé si alguien ha ido a ese súper que les estoy mencionando y confirma, de verdad, se mueve raro, de la nada.
20: Buenas tardes, Michi, buenas tardes.
0: Buenas tardes.
20: La nueva pasarela que tiene el Bloom, entre el Bloom de emergencias y el Bloom de la tiene ese sistema antisísmico también. Ojalá que está sobre el bulevar del ejército, ya para llegar a la nacional.
0: Sí.
20: Esa pasarela tiene el sistema de
0: interesante.
16: Buena pregunta. Hay varias construcciones de edificios, habitaciones. Muy buena pregunta, a ver cómo te los han vendido.
0: ¿Qué más? Vamos con una más.
21: Michi, buenos días.
0: Dímelo.
21: Saludos, bendiciones.
0: Buenos días, alegría.
21: Ayudando un poquito con la plática que tenemos ahora de lo que estás diciendo, es porque, como decían la mayoría, pues la rigidez.
0: Ajá.
21: La diferencia de que la mayoría de los edificios altos están ocupando la tecnología esa de más específica, pues. Incluso en la base de abajo es como se llama, como rodos, prácticamente para que haya un movimiento, se vaya acomodando conforme lo del terremoto, lo del temblor, pues, a ese tipo de cosas. Feliz día, Mitch, feliz día.
0: Saludos, feliz día. Aquí me dicen también si estás en lo correcto, en Constitución, yo vivo enfrente y ahí hay bóveda. Sí, miren, yo a veces ando haciendo super voz y se mueve bien feo ahí. Cuando pasan los camiones. Hola,
22: Michi, también es emocionante cuando tiembla, cuando uno está en la cama, chaca, chaca, chaca.
0: No, hombre, vos, cálmate. Bueno, vamos a la pausa, chicos, ya volvemos con más del 100.1. Por ahí tengo mensajitos, ya los voy a escuchar todos.
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plantas crecidas en su juventud. Nuestras hijas como esquinas labradas como las de un palacio. Sean nuestros graneros llenos, provistos de toda suerte de granos. Nuestro ganado que se multipliquen a millares y decenas de millares en nuestros campos. Nuestros bueyes estén fuertes para el trabajo. No tengamos asalto, ni que hacer salida, ni grito de alarma en nuestras plazas. Bienaventurado este pueblo que tiene esto. Bienaventurado el Salvador, cuyo Dios es Jehová de los ejércitos. Bendita nación de justos, de amados, de manos laboriosas, de familias del corazón de Dios. Bendito sea usted donde escuche esta oración. Que esta oración sea como un gran sembradío que produce cosecha al 100 por 1. Bendito sea la vida de nuestro presidente Nayib Bukele, su familia, su gobierno, su gestión, sus colaboradores. Gracias, Señor, porque tu gran amor y favor están con este país hermoso. Tierra de multiplicación, tierra de hombres y mujeres sabios que nos conduces con sabiduría y con tu palabra que es nuestra luz. Muy buenos días, El Salvador.

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8: 12 con 11 minutos.
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12: Muy bien, vamos con reporte de tráfico, gracias a Puerto Marisco. Vamos a ver cómo está todo allá afuera. Y si ustedes también tienen alguna información, cuéntenmela por favor a través del WhatsApp 7920-5050. Siempre son súper bienvenidos los reportes. Tengo información de una persona que fue atropellada en el Boulevard Orden de Malta, esto en Antiguo Cuscatlán. El afectado ya fue atendido por elementos de la Cruz Verde y fue trasladado a un hospital. Para que ustedes tengan precaución si van a circular por la zona, por favor. También una persona resultó lesionada en un accidente de tránsito registrado entre el desvío El Conejo y Los Naranjos, esto en Sonsonate. Los elementos de la PNC y Cruz Verde se encuentran en el lugar para brindar asistencia al afectado. 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

0: Muy bien, 12:24. Voy con las notas de voz que tenía pendientes por acá.
1: Hola, buena, Michi. Yo trabajé en galerías de Escalón.
0: Ajá.
1: En el edificio de Simán. Ese Ajá. edificio yo trabajé en el 2000 o 2001, si mal no recuerdo.
0: Ok.
1: El terremoto que hubo en esa fecha.
0: Uh-huh.
1: Ese edificio está hecho antisísmico.
0: Uh-huh.
1: Y según lo que la gente contaba ahí, lleva rodos debajo de ese edificio, dicen, ¿verdad?
0: Ajá. Uh-huh.
1: Entonces, cuando hubo el movimiento, eso se movía de un lado a otro, que todas las cosas, yo estaba en el tercer nivel,
0: se cayeron
1: sobre el nivel de la pavimentada, porque hay tres niveles más abajo.
0: Ajá.
1: Entonces eso se sentía como que era una hamaca, y ya estaba hecho para eso, y no sufrió muchos daños el edificio.
0: Ok,
1: está todavía.
0: Qué interesante, fíjate, súper interesante.
2: De hecho, Michi, es bueno saber qué edificios tienen esa tecnología para cualquier futura...
0: Claro.
2: Cualquier futuro temblor, pues sí, las personas se pueden resguardar,
0: sí,
2: a esa estructura, ¿verdad?
0: Uh-huh, definitivamente. La mayoría de edificios debe tener ahora la estructura antisísmica, creo que es norma. Sí. Eso estaban diciendo, que ya la mayoría, o los que se construyeron de 20 años para acá, tienen que ser antisísmicos, pero pues yo no sé cuáles son, vos, no estoy segura, no me acuerdo. ¿Qué más tenemos por acá? Buenas tardes.
3: Michi, uh-huh. Por ahí te dejo una animación de cómo es el comportamiento y desplazamiento de las estructuras, de distintos tipos de diseños y estructuras, ante un movimiento telúrgico.
0: Quiero ver, no sé si me va a abrir aquí. Que creo que no. Me abrió TikTok. Ah, mira qué interesante. Súper interesante. Ok. Qué bueno saberlo. Hoy creo que muchos hemos aprendido cosas nuevas. Así que gracias. La torre del Hospital Bloom, torre administrativa del Seguro Social, esas tienen estructura antisísmica también. Ok, bueno. Así las cosas, chicos. 12:27. Nos vamos con más música a través del 100.1. Buen provecho si ya están almorzando.

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2: 12:34.
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2: La Copa Mundial de la FIFA 2030 se llevará a cabo en España, Marruecos y Portugal como principales anfitriones, pero también habrá acción en Argentina, Paraguay y Uruguay. Estos seis países clasificarán automáticamente a la competencia.
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4: 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Son las
5: 12 con 39 minutos.
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5: 12 con 42 minutos.
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5: 12 con 42 minutos.
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5: 12 con 42 minutos.
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3: La Copa Mundial de la FIFA 2030 se llevará a cabo en España, Marruecos y Portugal como principales anfitriones, pero también habrá acción en Argentina, Paraguay y Uruguay. Estos seis países clasificarán automáticamente a la competencia.
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0: noche. Señoras y señores, estamos completamente en vivo para la gozadera mundialista de Radio Corporación El Salvador en nuestro antepenúltimo programa de esto tan bello que tanto nos apasiona, que es el Mundial 2026, Estados Unidos, Canadá, México 2026. Señoras y señores, dejando de un lado que se viene la gran final, hoy se viene otro hecho, otro acontecimiento especial, porque hoy tenemos Party de la Urbana y hoy regresa la chica de la noche. Pendientes porque estará activada Fátima Hernández desde Chato, la mascota.
1: Dice que por pena no va a ir.
0: Pene robar, o sea, si tiene doble personalidad y no es problema nuestro. Bueno, muy bienvenido.
1: Bueno, buenas tardes, después de este corto comercial, ¿verdad?
2: Decime si no.
1: Los invitamos para que se lleguen ahora a la Party de la Urbana y obviamente va a estar chivísima, ¿verdad? Así que, invitados. Bueno, ahora es el antepenúltimo programa. Ya mañana se juega tercer lugar, domingo la final. O sea, prácticamente ya le estamos diciendo adiós y esperar 4 años para otra fiesta mundialista.
2: Ay, no, no.
1: Mira,
2: no,
1: me acuerdo cuando empezó se retomó la gozadera, ¿sabes?
2: Sí.
1: Y se retomó la gozadera del 2000. Mundialista para el 2022. Tocó solo a mí porque allá mi chuli andaba perdiendo en Qatar.
2: No respondía, dice.
1: No respondía. Ajá.
2: Todavía
1: porque,
2: no hay
1: porque,
2: señal,
1: porque
2: señor.
1: En Qatar no existe WhatsApp. No existe WhatsApp. Existe.
0: No, lo que pasa es que sí existe, pero no podés llamar por WhatsApp.
1: Es craqueado,
0: man. Aplicación. O sea, de verdad, tenés que cambiar el VPN para poder tratar de hablar por WhatsApp, porque, a ver, ellos tienen como una línea, como la línea fija de acá, pero han bloqueado cualquier otro tipo de recurso para que únicamente hablen por esa vía, y por eso es de que no me podía comunicar.
1: Me hablaba por Zoom
0: hacíamos ahí las llamadas. Pero bueno, muchachos, se llegó el antepenúltimo día, se viene ese tan tercer lugar esperado, porque va a ser un buen partido, aunque en este partido quizás vamos a ver jugadores que no han tenido minutos para darle rotación o para que tengan la oportunidad de poder debutar. Pero antes que nada, vamos a darle la bienvenida a nuestra invitada, a la señora de la noche. Hola, chica de la noche.
3: Hola, chicos, qué alegría poder estar un viernes más con ustedes, ahora desde un lugar riquísimo, buenísimo, que ya les vamos a comentar. Y para hablar de esos dos partidos que se nos vienen, para ver quién será el que se va a llevar el tercer lugar y también quién va a ser el ganador. Así que un fin de semana donde vamos a despedir el mundial, pero ahora la gozadera mundialista, estamos en un lugar mingo, por favor. Darle la bienvenida a este lugar, contarles a la gente dónde es que estamos.
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2: No, ya me antojó.
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2: 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Amo los camarones, man.
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2: En salsa rosada, el cevichito, rellenito, un pescado, ¿por qué no? 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
3: de. 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
3: Sí, yo con
2: es una gran copa, entonces creo que no alcanzamos.
3: Eso sí, que durante todo este programa de la gozadera mundialista les vamos a estar contando información sobre Sazón de Mar para que usted se venga a disfrutar. 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
1: Correcto. 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
1: 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Mañana le pongo más de 1.5 goles.
2: Ya está.
1: Anota primero Francia.
2: Ajá.
1: Anota primero Francia.
2: Ok.
1: Y entre los anotadores puedo poner a Due o a Barcola.
2: Ok, perfecto. 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
0: 1:14 p.m.
2: y
0: la chica de la noche lo vuelve a hacer.
2: La reina de la noche. ¿Cómo lo llaman?
0: Ya capturó a alguien, muchachos, pendiente porque definitivamente anda tras de ti. Si la ves,
2: huyele.
0: Huye.
2: Si la ves,
0: huyele. Bueno, vamos a estar hablando, muchachos, y saludamos a las diferentes radios que están con nosotros. 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Recuerden de que si quieren hacer un impulso e irse a la final, todavía hay oportunidades,
2: ¿sí?,
0: 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Obviamente tienen que tener visa, pero ellos le pueden armar todo el itinerario para que puedan disfrutar. También, Moy, me decías, ¿cómo? Pásame un gustito de Bocadeli.
2: Oh.
0: Vamos a boquear un gustito de Bocadeli.
2: Ahorita sí va.
0: Sí, uy, es deliciosa.
2: Sí va, sí va.
0: Ajá. Sí, allá está, en los cielos. Bueno, saludos a Porgux. Bueno, estamos en vivo, muchachos, y definitivamente vamos a hablar en cuanto a un recorrido. Y quiero que haga un poco de gimnasia mental.
2: Ay, Dios.
0: Porque nos vamos al jugador de momento del mundial, para que podamos hacer un poco de resumen de todo lo que hemos vivido. Recordemos que hemos podido disfrutar 102 partidos y vamos a ir opinando cada uno de nosotros cuál es para ustedes el jugador de momento, gracias a Tropigal, la llama del Salvador, 22-51-55-55, el jugador on fire de momento, Moy. Para vos, ¿cuál sería el jugador on fire gracias a la llama del Salvador?
1: Cuando las papas han quemado, ahí ha estado. Y por más que se le critique y se le diga, momento para mí, Messi. Lo demostró en las semifinales, dando 2 asistencias precisamente a la de Enzo Fernández y justo un centro con la derecha para Lautaro. Creo que para mí ha sido a sus 39 años. ha sido el jugador más determinante en lo que va de esta Copa del Mundo.
0: En aquel momento, cuando Maradona tenía 39 años, lo invitaron.
1: Ya le salía panza.
0: Lo invitaron a un partido de exhibición, él vistiendo la camisa del Bayern Múnich, y podés ver la diferencia de Maradona con 39 años, que básicamente era un señor de la colonia jugando papi fútbol, con Messi de 39 años, que lleva 8 goles y asistencia, Moy.
1: Lleva
0: 5 asistencias.
1: Y fíjate que bien interesante esto, ya que lo mencionás, porque Maradona ya andaba haciendo esa edad partidos de exhibición. Y agregando un dato por parte de Messi, él para este mundial bajó alrededor de 7 libras. Imagínate, todavía estaba, digamos, bien físicamente, pero baja 7 libras, todo para prepararse en este mundial.
0: Muy bien, yo también me quedo con Messi. Fátima, DJ, el jugador on fire de momento de este mundial.
3: También, en mi caso, considero que Lionel Messi, o sea, ha hecho, como dice Moy, ha demostrado, ha superado en cuanto a goles, y ha demostrado que la edad, y eso del peso no lo sabía, muy interesante saberlo, porque obviamente genera más agilidad al momento de moverse, lo hablábamos el día de ayer con los chicos, el momento en el que él intenta descansar, y era como, no lo hagan correr, porque en su momento lo vamos a necesitar. Cerca, lo vamos a cansar, pero no, ha demostrado que a sus 39 años sigue siendo el mejor de todos. Aunque no marque goles, hace asistencia y mueve y lidera al equipo de Argentina como tiene que ser. Así que el jugador del mundial para mí es Lionel Messi.
2: Hasta el momento sí.
3: Mira, pero lo dice con dolor, o sea, lo dice.
2: ¿Y por qué me tancas?
3: Mira, he venido de blanco para generar paz.
2: Pues no se nota.
3: Pero yo.
2: O sea, yo te estoy diciendo
3: pero
2: que sí.
3: Pero es que lo decís.
2: Ahorita te iba a decir un español, pero tienes razón, o sea, no hay problema.
3: ¿Cuál? ¿Pedri?
2: Ajá, no.
3: ¿Lamín?
2: Pedri. No, hombre, chamaca.
3: ¿Lamín?
2: ¿Y cómo que me iba a decir que los jugadores de Barcelona son los que sacaron adelante la selección? Fueron 3 nada más, de ahí los demás ni minutos han tenido.
3: ¿Cuál sería el futbolista español que para ti ha marcado el mundial?
2: Sí, Mikel, para mí sí, Mikel Merino. Ha hecho.
1: Mikel.
2: Porque Mikel, si no fuera por él, España no hubiera avanzado.
1: Hay otro.
2: Y el Zabal al final también.
1: Y el mejor defensa para mí, si hablamos en posición, ¿verdad?
2: Cubarsí. Sí, Cubarsí. Increíblemente.
1: Cubarsí, hay un dato que luego de Rodri, que es el que toca más la pelota, el jugador que más toca la pelota y en ataque es Cubarsí.
2: Vaya, y Rodri, vino la diferencia de que Rodri los primeros 2 partidos lo criticaron demasiado, de que no se estaba viendo. Se suponía que él tenía que llevar el ritmo de España y no estaba sucediendo. Yo creo que le afectó bastante durante esta temporada, no fue titular, venía de una lesión, pero ha venido agarrando el camino, y creo que haberse acompañado de Fabián Ruiz le ayudó mucho para mí, porque Fabián le acompaña cuando él no logra llegar, y ahí hay un buen grupo entre ellos dos, básicamente. Y a mí me ha gustado cómo está terminando el final Rodri.
1: Sí, la verdad es que sí. Fabián Ruiz, luego recordamos lo que vos decís ya de Pedri, venía de lesión, así que qué bueno por parte de ese doble pivote. Incluso me gusta cómo toma las decisiones el caso de La Fuente, porque le preguntaron ahí por qué sentó a Pedri, porque aquí no es el Barcelona, fue contundente, ¿verdad?
0: Y contundente. Bueno, el jugador on fair de momento, gracias a Tropical La Llama del Salvador, Lionel Andrés Messi con 39 años. Vámonos a DJ, al destino, gracias a Let's Go Travel and Tour, mucho más que un viaje. Nos vamos a Nueva York, DJ, una ciudad imbarcable, pero con diferentes imperdibles, que le podemos llamar así, para que ustedes, quienes ya andan en Nueva York, para la gente que nos escucha en el extranjero, tengan la oportunidad de poder viajar. Por ejemplo, les vamos a brindar ciertos lugares, destinos, gracias a Let's Go Travel and Tour, mucho más que un viaje, en su sección El Destino Mundialista. Por ejemplo, pueden ir al Central Park, el gigantesco pulmón verde de Manhattan, que recorre zonas icónicas como podríamos mencionar Strawberry Fields, también Terrance, y otro destino también, el Times Square, el corazón luminoso de Broadway, que lo pueden visitar de noche para vivir una impactante energía. Pero si quieren un poquito más de detalle, DJ, se pueden ir a uno de los iconos más representativos.
2: Por supuesto, estamos hablando de la Estatua de la Libertad. Esto es un ícono mundial. Puedes tomarte un ferry gratuito hacia el Staten Island o un tour oficial. Y por supuesto, usted puede irse a sacar la foto que usted quiera. y conocer la estatua. Una estatua que tiene mucha información, por supuesto, y mucha historia, debido a quién le regaló la Estatua de la Libertad al país de Estados Unidos. Viene de Francia, y en este mundial, Francia hace un homenaje también a este suceso con su segunda equipación, con el color de la segunda equipación. Es como un color verde menta o algo por el estilo, que es el color original de la Estatua de la Libertad.
1: Correcto. Bueno, es un detalle por parte de también. Interesante lo que hizo también la conmemoración de Francia, debido a que ellos obviamente llevaron esto también. Luego del puente de Brooklyn también, que puede visitar ese caso.
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0: 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Señoras y señores, le vamos a dar la bienvenida porque viene
2: adelante
0: la única, la incondicional, la niña Maurita.
2: ¡Qué lindo!
0: Señoras y señores, hoy nos invitaron de Sazón del Mar, Vainilla Maurita, y ya la vimos por ahí que va a estar con nosotros, pero mientras tanto vamos a hablar con el gerente, Moy, para que junto a Fátima nos pueda dar a conocer todo lo que podemos encontrar acá en Sazón de Mar, y sobre todo ustedes tengan una oportunidad para ver el partido de tercer lugar y también el partido de la gran final que se va a llevar a cabo sábado y domingo, Fátima.
3: Bienvenido, Luis, un gusto de verdad. Gracias por recibir a Radio Corporación El Salvador. 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
1: Correcto. Bueno, cuéntanos qué podemos encontrar acá en Sazón de Mar.
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0: años inician en Merliot y ahora se han ampliado en diferentes sucursales.
1: Sí.
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0: Ahí está, una opción en cada lugar para que usted los vaya a buscar y también busquen las redes sociales a Sazón de Mar. Pero ahora así cuéntenos, es. Este fin de semana, para aquellos que andan buscando dónde ver el partido, ¿es necesario hacer una reserva o solamente tienen que venir?
1: Fíjese que lo estamos manejando por orden de llegada, porque sabemos que es una final muy esperada y que prácticamente se nos va a llenar bastante, así que prácticamente lo vamos a dejar por orden de llegada.
2: Me parece genial. Ahora bien, ¿qué tanto movimiento han tenido en todos esos días para que vean también? Porque si un lugar está lleno, obviamente rico, ¿verdad?
1: Claro.
2: Y me imagino que aquí el movimiento ha sido bastante amplio.
1: Sí, fíjese que actualmente los partidos que fueron entre semana, que los almuerzos han sido entre 1 a 2 de la tarde, habíamos visto que también la gente de oficina, la gente que venía de trabajar, pedía como sus almuerzos en esa hora y al final de la tarde se terminaban quedándonos. Entonces, se nos ha puesto bastante movido, ha sido bastante bueno para nosotros también y también que estamos disfrutando del mundial, ¿verdad?, con la gente.
0: Ahora, y luego de que pase el mundial, ¿de alguna manera también se pueden realizar eventos acá en Sazón de Mar, cumpleaños, reuniones?
1: Claro que
0: sí.
1: Veo
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2: Bueno, a partir de aquí todas las personas pueden venir, ¿verdad?
1: Claro.
2: Mi pregunta es, ¿cómo, o más bien dicho, qué es lo que pueden encontrar en platillos principales para todos aquellos, para que tengamos una idea qué podemos consumir acá?
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0: Muchas gracias, de verdad, Luis, de verdad que nos sentimos en casa. 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Vamos a seguir hablando por acá.
1: Listo.
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0: ¿Sabes
2: siempre
0: lo que me gusta también?
2: Okay.
0: Es que el toque

0: no se pierde, de donde iniciaron.
1: ¿De dónde iniciaron?
0: Porque el sazón lo tienen. Así que seguimos hablando ahora de fútbol. Seguimos con la gozadera mundialista.
2: Es correcto, bueno, definitivamente ya vamos a hablar también con la niña Maurita para que nos dé, yo estoy pensando cuál fue el mejor día que ha tenido posteriormente a la inauguración de Maurita. DJ, conozcamos, gracias a los buenos amigos de Maruchan, la reina del sabor, para que podamos comentar cuál para vos ha sido el mejor partido de momento. ¿Cuál ha sido el mejor partido de momento en estos 102 partidos que hemos podido disfrutar en este Mundial Estados Unidos, Canadá, México 2026?
3: Para mí, hasta el momento, Cabo Verde, Argentina.
2: ¿Te quedas todavía con Cabo Verde, Argentina?
3: No, yo sí me sigo quedando con Cabo Verde, Argentina. Las emociones, la intensidad que se vivió en este partido. Lastimosamente, pues, o sea, Cabo Verde no le alcanzó. Pero sí, para mí, ese es como mi partido favorito hasta el momento.
2: Hasta el momento. Bueno,
3: no sé qué va a suceder el día de mañana o en la gran final, pero sí, yo me quedo con ese recuerdo bonito de un Cabo Verde llegando hasta esas instancias y poniendo en aprietos a la campeona del mundo.
2: ¿Sabes qué? Me voy a quedar con vos, pero saquemos un resumen de los partidos más emblemáticos, ¿se parece?
3: Va.
2: Por ejemplo, yo siento que el partido de Países Bajos con Marruecos entra sí, como uno de los mejores.
3: Sí, también tiene razón. Lastimosamente, ni modo, se quedó Países Bajos, pero sí entró.
2: Vámonos otro de los partidos que, por el regreso de Neymar, por hasta donde llegó, los goles de Haaland, el de Brasil y Japón, también siento que fue buen partido.
3: También, muy probablemente.
2: Y vámonos a otro de los partidos donde, Argentina-Cabo Verde, que vamos a mencionar.
3: Argentina-Cabo Verde.
2: Sí, correcto. Y vámonos.
3: Pero si nos vamos a ir más adelante,
2: sí, por
3: no
2: eso
3: me vas a dejar a México contra Inglaterra también.
2: Es correcto, vámonos a cuartos.
3: Ajá.
2: No, a la fase de octavos.
3: Fase de octavos.
2: Fase de octavos, yo me quedo con el veamos, México-Inglaterra, correcto.
3: México-Inglaterra.
2: México-Inglaterra y lo dejaría hasta ahí.
3: Ahora, el Brasil-Noruega. ¿Crees que la tuvo un poquito más fácil Noruega?
2: Sí, yo creo que lo tuvo más fácil.
3: Pesar de que fue un 2-1, es cierto, pero Noruega tuvo más opciones como para poder haber anotado. Lastimosamente no entraron.
2: Me quedo más con el Argentina-Egipto, fíjate, en todo caso.
3: Es correcto, ahí sí tenés toda la razón.
2: Vámonos a cuartos de finales con cuál de estos partidos creemos que hubo esa pasión.
3: Noruega-Inglaterra.
2: Sí,
3: Noruega-Inglaterra.
2: Es correcto. ¿Y de los partidos de semifinal, con cuál te quedas?
3: Bueno, vamos a cambiar el de Argentina.
2: Argentina-Inglaterra por la remontada.
3: Sí,
2: muy bien.
3: España que era, si no, demostró cómo se trabaja, exacto, cómo se trabajan 90 minutos con la posesión del balón, con buenos resultados y todo eso. Pero el Argentina-Inglaterra se vivió con muchísima pasión y con muchísima intensidad.
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2: La jugada financiera, y vámonos a la jugada financiera en las diferentes plataformas digitales.
3: Ay, ay,
2: porque
3: ay.
2: Quienes estén interesados de todavía ir a la gran final, les vamos a dar el dato financiero, porque más o menos cómo andan los precios para que ustedes tengan una idea. Categoría 3, escuchen, la categoría 3, recordemos que hay 4 categorías, siendo la categoría 1 la más cara.
3: Sí.
2: Pero categoría 3 andan alrededor, para que ustedes hagan sus finanzas, su presupuesto, su análisis financiero personal, $7,000, DJ.
3: Ya subió.
2: $7,000.
3: Porque yo vi también eso hace unos 2 días, y creo que todavía estaban como en 3,000 y algo. Ahora, ese que me decís es el que lleva, que puedes comer y beber.
2: No,
3: este DJ, solo es normal.
2: Este categoría 3, vámonos categoría 2. Categoría 2 anda aproximadamente en $10,000, DJ.
3: Ok.
2: $10,000. Categoría 1 anda alrededor de $14,000, $15,000. Y la que vos dices, la que vos mencionaste.
3: En esos hay 4.
2: La que incluye, que se llama Hospitality.
3: Hospitality.
2: Donde podés comer, tener acceso a bar, bebida, etcétera. Anda en $19,000 a $20,000.
3: Vaya, la primera Hospitality, que oíme bien esto, te cuesta casi los $6,000. Pero tenés 3 horas para poder ir comer.
2: Es correcto.
3: Eso sí, no es adentro del estadio.
2: Sí.
3: Esa primera categoría es afuera del estadio, en un centro comercial, okay, que está afuera. La siguiente, que anda por los $10,000, Ese sí es en el parqueo del estadio, ¿ya? Ahí han formado como unas salitas lounge y vas a poder estar ahí 3 horas y 2 horas después del partido.
2: Ah, ok.
3: La siguiente, que ya es hospitality, esa te cuesta $19,000.
2: Oh.
3: Lo que querrás comer y beber durante las primeras 2 horas y 2 horas después. Y la más, la que tenés tu asiento
2: todo,
3: en medio, con privilegiado. Todo privilegiado. Te dan regalo, bueno, la anterior de 19,000 y esa te dan un obsequio, te dan
2: como
3: un regalo.
2: Un souvenir del mundial.
3: Es correcto. No sé qué será, pero vale $19,000. La más cara vale $29,000.
2: Qué bárbaro.
3: 3 horas antes del partido.
2: Una casa en
3: durante
2: Francia,
3: el partido.
2: En Marsella.
3: Es correcto. Durante el partido. Y después del partido.
2: Bueno, nos quedamos con la Caja de Crédito Zacatecoluca, con la jugada financiera, para que ustedes tengan una idea de los precios. Vamos a la pausa comercial y regresamos directamente de
3: Sazón de Mar. Bye, Niña Maurita.
2: Niña Maurita, señoras y señores, Debbie haciendo de la suya en este
3: momento. Ya lo vimos, ya lo vimos. Ya volvemos.
2: Ya volvemos.
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1: Continuamos después de la pausa, gracias a Radio Corporación El Salvador y las diferentes radios que estamos en sintonía. Fátima, se vienen dos partidos, tanto el día de mañana como el día domingo, para que la gente lo tome en cuenta, y obviamente si lo va a ver en algún lugar, o con la familia, amigos, o algún centro comercial, como acá en Sazón de Mar, para que puedan disfrutar en todas las sucursales, podamos tener agenda para el día de mañana, Fátima.
2: Así es, tenemos para el día de mañana sábado Francia versus Inglaterra para pelear el tercer lugar, y realmente este es un duelo que, Ronnie, yo no sé, ¿cuál es su favorito para este sábado al menos?
1: Es un duelo complicado porque recordemos de que el tercer lugar nadie se acuerda, primero que nada. Segundo, tanto Didier Deschamps como Thomas Tuchel van a tener la oportunidad de darle minutos a jugadores que quizás no han tenido la oportunidad. El momento, la ocasión de poder tener actividad, y en este sentido va a ser y muy impredecible. Siento más valor que Francia pueda llevarse ese tercer lugar. Recordemos de que Didier Deschamps es el último partido que realiza como técnico de la selección francesa, después de tres escenarios donde ya fue campeón, ya fue subcampeón, y estaría despidiéndose como tercer lugar. Es decir, que se estaría despidiendo como primer lugar, segundo lugar y tercer lugar en la Copa del Mundo. Siento que Francia puede ser uno de los favoritos.
2: Y yo ahí sí le voy al contrario de Ronnie. Miren, este es el partido que nadie quiere jugar, pero sigue siendo importante para marcar el tercer puesto del Mundial. Importante mencionar, Francia e Inglaterra ya fueron campeones del mundo, Francia en 1998 y 2018, Inglaterra en 1966. Entonces, ambos buscan terminar el torneo con una medalla después de quedarse a un pasito, se quedaron justamente de la final, Ronnie.
1: Es correcto, así que vamos a tener este partido ahora El Salvador 3:00 p.m. El partido se va a llevar a cabo exactamente desde Miami Gardens en Florida, donde 74.900 aproximadamente espectadores van a poder disfrutar de este partido, y con arbitraje de Jesús Valenzuela de Venezuela vamos a poder disfrutar el día de mañana 3:00 p.m. hora El Salvador. Vámonos también a la agenda, el día domingo la gran final, Fátima.
2: Así es, el día domingo en la gran final, esto será oficialmente en Nueva York, Nueva Jersey, donde vamos a poder disfrutar del fútbol. Ayer lo hablábamos y decíamos, ayer, le cuento, Ronnie, ¿será que el alumno supera al maestro?
1: Uy, complicado, pero hay un panorama donde hay las posibilidades están. Recordemos que Luis de la Fuente, en aquel seminario para poder llegar a ser técnico principal, Lionel Scaloni recibió ciertas prácticas, ciertas clases por Luis de la Fuente, e incluso en declaración de Luis de Lionel Scaloni hacía referencia que han tenido una buena comunicación y que en Qatar incluso tuvieron mucho diálogo previo a cada uno de los partidos, en el que recordemos que Luis Enrique, actual técnico del Paris Saint-Germain, era el técnico de la selección absoluta española.
2: También, aparte de hablar de la rivalidad, bueno, no rivalidad porque realmente son amigos, pero en la cancha, en el campo, sí van a tener que ser rivales. Datos importantes a mencionar para esta final es que el presidente de Estados Unidos estará en la final. Donald Trump ya confirmó la asistencia a este campeonato, y también de parte de España tenemos la presencia del rey Felipe VI. Así que van a estar bien apoyados de verdad los chicos de España.
1: Parte del palco de honor donde también podemos ver diferentes íconos o artistas, tanto de la música como ex jugadores también campeones del mundo. Sin lugar a duda van a estar de repente por ahí quienes fueron campeones del mundo en el 2010 en Sudáfrica, de España, un Xavi, un Carlos Puyol, Sergio Ramos, que también se ha visto en diferentes ocasiones en los diferentes partidos. Y en cuanto a Argentina, podemos mencionar a diferentes tipos de jugadores, íconos que podemos ver en los diferentes palcos, que sin lugar a duda vamos a poder disfrutar. Arbitraje de esto era otro de los detalles, Iván Barton todavía podía tener la opción, pero definitivamente ya había pitado semifinal y había que darle oportunidad a alguien más, y el elegido fue eslovaco Vinčić, donde también la reacción tuvo lágrimas después de poder alcanzar este objetivo. El partido se va a llevar a cabo en New Jersey, Nueva York, bajo una cantidad de más o menos 82,566 personas.
2: Mira, también importante mencionar, Ronnie, que será la primera vez en la historia que España y Argentina se enfrentan en una final de una Copa del Mundo, así que es interesante ver este duelo, de verdad que es el favorito de ambos. Tienen, yo quiero una pregunta para ahorita, porque yo sé que muchos del Real Madrid están, o sea, diciendo que no.
1: O sea, ahí te vas a antimadridismo, o sea, a los madridistas, la gente que sigue a Cristiano Ronaldo, y la tienen complicada, porque o se van con España de ver a Lamine Yamal
2: con el
1: negro celebrando y la calzoneta abajo del torso, o se van a ver celebrar a Messi, que también fue uno de los que se encargó de darle mucho sufrimiento.
2: De verdad que ser del Madrid en estos momentos será complicado esa decisión, pero sabe que es más complicada ser del Barcelona. Esa decisión personal la tengo yo, porque no sé a cuál, realmente quiero ver el partido del domingo y que gane el mejor, totalmente.
1: Vamos a ver cómo está la situación. Otro de los datos fuera dentro del terreno de juego, recordemos aquella icónica fotografía.
2: Eso te iba a decir.
1: En la que Lionel Messi sale bañando a un niño, que en su momento esto fue una campaña para concientizar a
2: 2007, ¿no?
1: Correcto, para poder concientizar a las diferentes personas, para poder ayudar a los niños y también poder ser parte de un mejor ecosistema global en cuanto al racismo y también a los diferentes estatus sociales. Y sale Messi bañando a Lamine Yamal y ahora se van a ver las caras en el terreno de juego.
2: Ronnie, pero muchos hablaban de que esa fotografía era falsa. Muchos interpretaban y decían, no, es inteligencia artificial, esa foto no es real. De hecho, yo lo intenté, lo pensé en algún momento, pero casi dos décadas después, ambos disputan una final del mundo. Estamos hablando, DJ Mingo, de la foto. Ajá. De Lamine y Messi, que muchos decían de que era inteligencia artificial, pero no, dos décadas después, de verdad que, y los vamos a ver, o sea, la vida, realmente la vida.
3: La vida te da sorpresas, sorpresas te da la vida, y así hay muchas historias que se nos pudieron venir durante este mundial también, no solo con ellos. Ahora, yo espero más de Lamine, te voy a ser sincero.
2: Sí, porque yo no lo he visto realmente.
3: No ha sido el mundial para él.
2: En la declaración de prensa que él decía, realmente, pues, ¿sabes qué misma actitud le vi? Como la de Cristiano, pero Cristiano, pues, tiene una carrera larga, él ya había dicho que le había dado todo al fútbol, en cambio de Lamine se esperaba mucho más, y realmente no ha sido el caso.
3: Sí, yo te lo juro, para mí España, Lamine iba a ser una de las cosas por las cuales iba a poder avanzar. Ahora, no ha sido su mundial, no ha terminado. Vamos a ver qué pasa el día domingo. Y más, yo espero que haga un buen partido ese día.
1: Sí, recordemos el camino que les costó llegar tanto a Inglaterra como Francia por ese tercer lugar. ¿Inglaterra? Que lo vamos a tener el día de mañana.
3: ¿Qué le va a costar si esto es técnico por gusto?
1: Es que ¿cómo vas a sacar a Gordo?
3: ¿Cómo me venía a decir a mí que faltando casi 25 minutos me sacas a Gordon, le entregas la pelota a Argentina, no se la entregaste a México? Con México tuviste suerte, o sea, con México tuvo suerte,
1: es
3: y
1: correcto.
3: Eso, y se la venís a entregar contra Argentina.
1: No, lo que pasa es que no es lo mismo definitivamente aguantar con México, aguantar con Argentina, y ahí se dieron las consecuencias de esta decisión, de los cambios prematuros que hacía el técnico Tuchel, encargado de dirigir a Inglaterra. Vamos a recorrer el camino que le ha costado, bueno, ni que le ha costado, sino que cómo han llegado a ese tercer lugar. Vámonos con Francia e Inglaterra, el equipo francés ubicado en el grupo I, con 9 puntos en el grupo que estaba Noruega, Senegal e Irak, terminaba en primer lugar con 10 goles a favor y 2 goles en contra. Estamos hablando de 3 partidos ganados, 0 empatados, 0 perdidos. Vámonos también al grupo de Inglaterra.
2: Así es, el grupo de Inglaterra liderando el grupo L con 7 puntos al final, Croacia en segundo lugar con 6. De hecho, no vi aún Croacia como yo lo esperaba realmente en este mundial.
4: Ya están grandes, hey.
1: Ya están viejitos.
3: Ya, discúlpame.
2: Rodríguez.
3: Ya. Rodríguez. Ya estaban cansados, hey.
2: En tercer lugar, Ghana con 4 puntos y Panamá.
1: Panamá, ¿qué hace en El Salvador? Porque no anotó ningún gol y nosotros tan alegres.
3: Ahí tenés toda la razón. Pero, seguimos. No, nosotros sí anotamos aunque sea uno, men. Sí, ahí tenés toda la razón.
1: Vámonos.
3: Nosotros tenemos la diferencia.
1: Vámonos a los 16avos, tanto Inglaterra con Francia. Inglaterra en Atlanta se enfrentaba a República Demócrata del Congo, DJ, donde se encontraba, si no hubiese aparecido el mágico Harry, el hermoso Kane con la capa de héroe.
3: Sí.
1: ¿Quién sabe lo que hubiera pasado, DJ?
3: Imagínate, hubiera sido una sorpresa que el Congo lograra avanzar. De por sí que estuviera en esas instancias ya del Mundial, ya había ganado bastante, pero bien.
1: 2-1 se imponía Inglaterra, República Democrática del Congo.
3: ¿Molesto Harry en estos días?
1: Sí. En el 16avos a Francia le tocaba con la número 38 del mundo.
3: Huele, qué rico huele.
1: Última.
2: Permítame, estoy respirando.
1: Ya. Sí, ay, ya nos trajeron la comida y se ve
2: delicioso.
1: 3-0, Fátima.
2: Así es, quedaba entre Suecia 3-0 ganando y viéndose superior. Mbappé marcando doblete en este caso en el minuto 45 y 74 y también Barcola en minuto 53.
1: Es correcto, pero vámonos también a octavos de final porque estamos analizando el recorrido hacia ese tercer partido que nadie quiere jugar. En octavos de final, ¿cómo se nos negó ver ese Alemania contra Francia? Dije, ¿qué partidazo hubiéramos tenido?
3: Para mí, yo creo que era uno de los partidos más esperados. Ni modo, así es el fútbol, a veces se gana y se pierde, o hay quienes hacen mejores partidos.
1: En un partido donde el juego subterráneo tuvo mucho que ver, Fátima, el partido que terminaba 1-0.
2: Que terminaba 1-0 perdiendo Paraguay y ganando gracias a Mbappé en penal, ¿verdad? Al minuto 70.
1: Sí, que poco. Poco. Sí.
3: Paraguayos con los franceses, hay peleas y que no
2: hay
3: sé
2: comentarios,
3: hay comentarios bien feos de una senadora, salieron un montón de cosas.
1: Pocos minutos tuvo Dué para poder generar un contragolpe por la banda izquierda, le cometían falta y Mbappé marcaba de penal para poder avanzar y lo suficiente para que Francia estuviera ya en la ronda de cuartos de final. En cambio, Inglaterra se iba a Ciudad de México con 2400 metros de altura, en un partido muy complicado donde hubo de todo, expulsado, hubo también penales no marcados, etcétera, pero partido complicadísimo.
2: Complicado, de verdad que muchos estaban dudando, este fue de verdad que un partido entre México e Inglaterra que estaban, porque obviamente estaban jugando en casa, México se sentía la presión, muchos decían el clima iba a afectar para Inglaterra, pero en este caso no fue así, ganando 3-2 Inglaterra ante México.
1: Claro. Doblete de Jude Bellingham, también Harry el hermoso que ponía uno de los goles y Quiñones con Jiménez. 3-2 Inglaterra.
3: Hey, Quiñones no lo sacaron en el álbum.
1: En cuarto de final, DJ, ¿cómo le fue el camino a Francia?
3: Vamos a ver, ganando Francia a Marruecos. ¿Qué Marruecos, por Dios, qué de guapa.
1: Venía de eliminar a Países Bajos.
3: Venía de eliminar a Países Bajos y todos tenían esperanza en Marruecos.
1: Cierto que no le costó nada.
3: Sí, no. Ahí Francia. ¿El qué?
5: Marruecos no llegó. No tuvo buen fútbol, no tuvo un fútbol fluido.
1: Creo que fue el partido de los más accesibles que tuvo Francia. Sí.
5: No, el peor de Marruecos.
3: También, no, pues sí, pero al final Francia sacó el resultado, metió los goles y se acomodó también.
1: Es correcto. El partido que terminaba 2-0 con goles de Mbappé y también de Belé. Y a Inglaterra le tocaba contra Noruega, un partido muy disputado, que se desarrolló con la número 31 del mundo y número 4.
5: Correcto, 2-1 el marcador, gol por parte de Schelderup en el primer tiempo, logra empatar Bellingham terminando el primer tiempo, se van a tiempo extra y Bellingham en el inicio del segundo, o más bien dicho, el primer tiempo extra, logra poner el 2-1 y esto le da a Inglaterra el pase a semifinales.
1: Vámonos a las semifinales. Inglaterra se enfrentaba a Argentina en un partido más que interesante, donde pudimos ver una de las remontadas con más sangre, con más sudor, con más garra que hemos podido tener la oportunidad. Y también abonemos a la mala decisión técnica de poder hacer esos cambios a falta de que 30 minutos mover tanto y aguantar tanto. Ahí es donde Inglaterra se dio cuenta de que no estaba jugando contra México, sino que con una Argentina que le logró poder rescatar a toda la experiencia de Messi para poner una asistencia con pierna izquierda, una con derecha, y que Enzo Fernández y Lautaro Martínez pudieran poner el 2-1 definitivo.
3: Bueno, al final una decisión técnica es la que marca también a Inglaterra, como lo decís, y la que ha llevado a que Argentina pueda disputar una final más, a la cual se va a encontrar a España.
5: Luego, hablando de España, partido que se llevaba un día antes precisamente, España venía de eliminar prácticamente a la selección de Bélgica, eliminó el Last Dance prácticamente de Cristiano Ronaldo, eliminó a Austria también, pero ya entrando ya en las semifinales, literalmente anuló todo.
3: Sí,
5: anuló
3: sí,
5: la creación, le escondió la pelota más no poder, y obviamente aquí se abría luego de un error, partido pitado por Iván Alcides Barton. Y el primer salvadoreño, o más bien dicho, esto no se lograba precisamente de un árbitro con CACAF estuviera en una fase final, no se lograba desde Italia 90. Y fue lo que había logrado Barton ya como árbitro. Luego, el partido fue anotando primero Oyarzabal, luego de un penalti provocado por Lamine Yamal, y ya en el segundo tiempo, pase de Olmo, Oyarzabal, o más bien dicho, Pedro Porro, ponía el 2-0 definitivo.
3: Con una gran jugada, básicamente.
5: Sí.
3: Una triangulación entre ellos dos, que al final Pedro Porro la define como que fuera un delantero de verdad, y con eso España estaba logrando avanzar a una gran final. Final que se viene con muchas cábalas, con muchas cosas parecidas.
5: De ambos dos,
3: pero tiene más España.
5: De ambos dos.
3: Te lo juro. O sea, hoy sí, habiendo, tiene muchísimas cosas parecidas a lo que vivió España en el 2010, cuando fue campeón. Vamos a ver si se dan las cosas. Si sí. España logra poner una segunda estrella a su logo, a su escudo, o Argentina logra tener la cuarta.
5: Correcto. Bueno, muchos, ¿te acordás del documental que le hicieron a Argentina cuando ganó la Copa América?
3: Ajá.
5: Mucho se habla del 5 de copas que sacó Messi. Muchos dicen, ¿y si no fueron 4 copas nada más? Porque logró Copa América, logró luego finalísima, Mundial, Copa América. Posiblemente sea la quinta copa, estaban diciendo, por haber sacado aquellos 5 copas que mostraban el documental. Creo que vos lo viste.
1: Sí, totalmente, y vamos a ver si logra coincidir dependiendo de ese último resultado. Señoras y señores, 2:00 p.m. en punto. Nos despedimos, pero saludamos a las diferentes audiencias de ABC 100.1.
5: Agradecemos también al Urbano 94.9.
1: La Chévere 100.9.
5: También Superestrella 94.1.
1: Astral 102.9.
5: Agradecemos también a La Guapa 99.7.
1: Al Oriente del país, allá está 90.1, La Caliente.
5: Y agradecemos también, por supuesto, a la mamá de los pollitos que está de fiesta, a La Sode Estéreo 105.3.
1: Nos vamos, pero mañana tenemos el penúltimo programa oficial, en donde vamos a estar disfrutando de cada uno de los detalles, y también el día lunes ya el último programa donde ya vamos a conocer el ganador y el campeón del mundo de este Mundial de Estados Unidos, México, Canadá 2026. DJ, llegamos al final después de que veníamos tan largo este escenario, pero hemos llegado hasta el final. 102 partidos hemos podido disfrutar, ya solo nos quedan únicamente 2, hora El Salvador, 3:00 p.m. el día de mañana y 1:00 p.m. la gran final el día domingo.
3: Es correcto, de verdad, muchísimas gracias a todos los que han sido parte de esa gran gozadera mundialista de Radio Corporación El Salvador, un gran proyecto, por supuesto, pero acompañado de nuestros grandes patrocinadores que día a día fueron parte de nosotros también y que nos llevaron hasta acá.
1: Nos despedimos desde Sazón de Marva y Niña Maurita, que todos los viernes hemos estado en diferentes sectores para poder compartir tanto con la audiencia y tanto con esos emprendedores o negocios que también les encanta la pasión mundialista.
3: Es correcto, de verdad. Gracias, nos escuchamos mañana, 12:00 p.m. Recuerde que mañana la cita es a las 12. A esa hora suena el silbato para que nosotros conozcamos el penúltimo programa de la gozadera mundialista de Radio Corporación El Salvador.
1: Josué, al equipo digital, José, equipo técnico,
3: Marito, allá en el set principal, y a todos ustedes.
1: Bye, bye, bye.
3: Gracias.
1: Bye.
3: Chao.
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10: 2:33.
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10: 2:33.
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10: 2:34.
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0: Esta es la nota mundialista.
3: La Copa Mundial de la FIFA 2030 se llevará a cabo en España, Marruecos y Portugal como principales anfitriones, pero también habrá acción en Argentina, Paraguay y Uruguay. Estos 6 países clasificarán automáticamente a la competencia.
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2: 3:03.
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0: Esto a veces suena para todo El Salvador. ¿Qué tal, chicos? Buenas tardes y feliz fin de semana. Ya estamos acá para poderte acompañar las próximas horas.
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0: Bueno, chicos, si ya estamos al aire, entonces vamos a volar. ¿Qué tal? ¿Cómo se sienten? Ya son las 3:07 minutos. Me imagino que contentos porque estamos en el fin de semana y lo vamos a acompañar con buena música. Si tenés algún antojo, algún deseo musical a esta hora, hacémelo saber a través del WhatsApp. Ya estoy conectado, ya estoy en línea. Haceme saber qué rola necesitas en estos momentos para seguir con todo el feeling ahí en la oficina, para seguir ahí en el trabajo. De repente vas de copiloto y hay mucho tráfico. Escoge la canción con la que vamos a acompañar ese tráfico. No te preocupes. Mientras tanto, le vamos a dar banderillazo de salida al fin de semana y lo vamos a hacer con esta canción. ¿Qué te parece? Tenemos luz verde. Es fin de semana. Bienvenidos a Super Beats.

Lo mejor de la música electrónica aquí en Superbeat por ABC 100.1. Bueno, hay que ponerle musicón a este fin de semana, de eso se trata. Hay que ponerle buen musicón al fin de, buenas vibras. Fin de semana con muchos planes. Entre esos planes, ver la final del mundial también. ¿Con quién vas? ¿De qué lado te vas a ir? ¿España o Argentina? Te pregunto porque a lo largo del mundial te has ido sumando a diferentes selecciones. Tuviste tu etapa ahí con Cabo Verde. Tuviste tu etapa con México. Después con Inglaterra. Y ahora solo queda un camino. Bueno, por acá me dicen, hey Marito, complaceme.

0: buenas tardes, mi amigo Cosme. ¿Cómo estamos? ¿Cómo estamos? Aquí navegando con la vez.
1: No, hombre, yo soy Mario. Cosme viene a las 6. Has de estar confundido con esto de los cambios de horario. Pero Cosme viene a las 6. Yo soy Mario. Carlos dice: hey, Marito, te estoy escuchando acá en Sonsonate. Poneme una rola de Ina, por favor. Se llama Playwin. Ok, déjame buscarla.
2: Mario, saludo a Nueva York. Mira, poneme Titanium. Gracias.
1: Con gusto, Luis. Feliz tarde. Viene Titanium. ¿Querés la versión original? ¿O la otra, la que estuvo sonando ahí en los estadios?
3: Hola, Marito. Buenas tardes.
1: Buenas, buenas.
3: Puchica, y todo lo que decían que iba a ganar Inglaterra. A ver a qué selección la van a apoyar hoy.
1: ¿Qué te puedo decir? Me quedo sin palabras porque así estoy yo. Yo iba por Inglaterra, pero hoy sí ya no me dejaron ni un solo camino.
4: Buenas tardes Mario, aquí con Tokio de V.
1: Eso.
4: Aquí ya van a salir los desfiles aquí en Santa Ana y de aquí te andamos escuchando con todo el feeling, Mario, con Tokio. Te quisiera pedir una canción ya de las antigüetas para entrar en fiestita, aquí chiqui chiqui chiqui, sería la de G de Agostino, bla bla bla, porfa porfa Mario, feliz tarde a todo el mundo electrónico.
1: Yeah, feliz tarde hermano, ahí andas con todo, buscando las carreras. Bueno, saludos a todos los Uber, sabemos que siempre nos andan ahí en sus radios, la gente del transporte colectivo, todo el mundo, reportes en este momento. Mientras tanto, seguimos con más.
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0: Hecho por acá, Miguel me dice, hey, qué chiva está esa versión de Titanium. Fíjate, Miguel, que esta versión salió allá por el 2021, si no me equivoco. David Guetta y Morten. Que por cierto, en cuanto tengas oportunidad, también tenés que escuchar un set de Morten. Te lo súper, pero súper recomiendo a este señor. Bueno, aquí la vamos a dejar esta canción. En el siguiente bloque voy con un par de clásicos. Porque me estaban diciendo, Marito, algo de Tiesto, algo de Gigi de Agostino. Pero la pregunta es, ¿qué sigue después? Adelante.
1: Buenas tardes, Marito. ¿Cómo estamos, Marito? Estamos calentando aquí, Marito, en el gym prácticamente, Marito. Regálanos ahí con Eternity para ponernos conectados en la ABC.
0: Excelente, Manuel. Buena elección.
2: Hola, Mario.
0: ¿Cómo estás?
2: Excelente turno. Nosotros aquí trabajando, porque el único que le regala las cosas es a Messi.
0: Cabal.
2: De Argentina. Saludos al novio Infantino.
0: Sí. Saludos, hermano, buena vibra para este fin de semana.
3: Buenas tardes, Mario, me gustaría escuchar Killer 2000 de ATV, porfa. Te escucho aquí en San Juan Pico.
0: Saludos, hermano, hasta San Juan o Pico, me parece. A ver, ¿qué onda, Mario? Me dicen, poneme algo de Luigi Lucini, por favor, que suene Who We Are. Me parece que hoy todos andan en modo así, old school. Ya ves, ahora me piden Infinity. Creo que las mezclas de esta tarde van a ser old school. Pues sí, ya para terminar el fin de semana, no sé qué te parece. Bueno, ahí me lo dices a través del WhatsApp y voy a seguir por acá sonando la música que me están pidiendo. Alguien me dijo por ahí, Gigi de Agostino, aquí lo tenés. Para agarrar feeling esta tarde.

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4: 3:38.
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Muy bien, chicos, seguimos activando este fin de semana con ABC y la música de David Guetta. Espero que te sientas súper, pero súper bien, así como las vibras que transmite esta canción. Vibras de fin de, vibras de viernes, vibras de tranquilidad.

0: No sé cómo lo hacen, pero las canciones transmiten vibras diferentes. Y esta te dice, prepárate porque ya estamos en el fin de semana. A ver, entre todos estamos armando acá los bloques musicales. Así que contame, ¿qué otra canción vamos a agregar? ¿Qué es lo que falta? Por acá me dicen, hey Marito, que suene Janeiro, porfa, te escucho desde que saltes. Saludos, hermano. Hasta que saltes. Janeiro, le falta un poco de trance entonces a esta tarde.
1: Buenas tardes, Mario, ¿cómo estás? O sea, puedes complacer con cómodo, por favor, gracias.
0: Con gusto. Ay, a veces lo que te digo. Me están pidiendo algo de trance. ¿Será que eso le hace falta a esta tarde de viernes? Un pequeño viaje en el tiempo o a través de los sonidos mágicos. Bueno, de hecho también ahí me estaban diciendo Luigi Lucini. Como para hacer que el tiempo se detenga un ratito con esas canciones. Ok, déjame buscarlas en este momento. Y mientras tanto, vámonos por aquí. Subile el volumen porque estás escuchando Super Beats.

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1: Muy bien, prepárense para volar porque se viene el bloque de clásicos que me estaban solicitando acá a través del WhatsApp y a través de las redes sociales. ¿Qué te parece si lo arrancamos con esta canción? ¿Recuerdas la música con Luigi Lucini? Luego viene Dash Berlin, Mauro Picotto, Armin Van Buuren y todos esos clásicos que escuchaste a través de las notas de voz. Este bloque viene potente, prepárate, dale volumen y sigamos disfrutando de Super Beats.

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7: 4:03.
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1: Ok, perfecto, chicos. Ya son las 4:12. 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
1: 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Bueno, son las 4:16. Continuamos con más de ABC en el fin de semana.

0: Esta canción debería de decir: toda la semana la trabajé, así que el fin de semana gozaré. Música nueva para tu playlist. Esta rola se llama Noches de Fuego. Y sí, la puedes pedir las veces que tú quieras acá en Superbeat. Continuamos, ya son las 4:22, ya luz verde para el fin de semana. Me gustaría que te sigas comunicando acá a través del WhatsApp 79 20 50 50. Ahí me puedes reportar el tráfico, me puedes reportar tu sintonía, nos cuentas desde dónde nos estás escuchando. También nos puedes comentar ese deseo, ese antojo musical que tenés a esta hora. Por lo mismo, para acompañar el tráfico, para los que ya salieron de la oficina, del trabajo, necesitan buena música. Y los que siguen trabajando también necesitan buena música. Y los que están descansando, lo mismo, la misma fórmula. Buena música es la solución a todo. Te espero entonces con notas de voz, los reportes, los emojis, stickers, los mensajes, de la manera que tú te quieras comunicar. De igual manera te espero a través de mis redes sociales. Búscame a través de Instagram como @MarioMusic. Así me vas a encontrar, dos veces la letra U, Mario Music. Dale seguir y me acompañas y te unes a mi familia en redes sociales, ¿ok? Te espero a través de Instagram y también a través de TikTok.
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4: 4:33.
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0: Muy bien, así suena el fin de semana ABC. Ya son las 4:43. ¡Qué buena rola! Esta es de las que me pidieron aquí a través del WhatsApp. Y como siempre les digo, ustedes mandan. A ver, la vamos a dejar acá de fondo porque vamos a revisar el tráfico. Estoy recibiendo bastantes reportes a esta hora. Por acá me dicen que hay un accidente en el kilómetro 34 de la autopista Comalapa, justo antes del retorno a San Juan Talpa, sentido hacia el aeropuerto, para que lo puedas tomar en cuenta. Importante para quienes van conduciendo acá sobre carretera Comalapa. Luego me están reportando otro accidente sobre carretera Quetzaltepeque. De igual manera, ya están ahí las autoridades tratando de mover el carro porque se acerca la hora del tráfico. Así las cosas en cuanto al tráfico a esta hora. Si tenés más información, compartímela aquí en el WhatsApp. Mándame nota de voz. Es viernes y el tráfico lo sabe muy bien. Envíame el reporte, así nos ayudamos entre todos. Reporte de tráfico de sintonía. Nos vamos apoyando en este fin de semana para saber cómo están las cosas allá afuera. Acá me están preguntando cómo está la situación allá en el Boulevard del Ejército, buscando Soyapango. Alguien que se encuentre por ahí que nos dé el tráfico en tiempo real. Quedo pendiente acá de recibir la información para compartirla, ¿ok? Bueno, faltan 15 minutos a las 5. Continuamos con más aquí en el 100.1.
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0: Ok, para los que siempre me dicen, hey Marito, queremos música nueva, aquí está mi recomendación para el fin de semana. Esta se llama Human. Es con David Guetta, Tear Party y también John Martin, a quien has escuchado en Don't You Worry Child. Esta canción tiene un feeling, tiene una energía. Definitivamente tiene la vibra esta canción. Y por supuesto tiene el toque ABC. Por eso te la recomiendo para que la guardes ahí en tus favoritas. Ponele Chazán. Y pedila aquí en Superbeats. Escúchate este drop. Es acá donde se activan los fuegos artificiales. La gente salta. Tiene la vibra de festival. Bueno, y hablando de festival, varios ya me mandaron captura de pantalla que están pendientes ahí de todo lo que sucede en Tomorrowland. Fin de semana de Tomorrowland. Seguro esta va a sonar en cualquier momento. Así que ahí te la dejo para que la puedas tomar en cuenta. ¡Aló!
1: Hola, hola, buenas tardes.
0: Sí. Buenas.
1: Aquí en el Boulevard del Ejército está horrible el tráfico.
0: Listo, gracias Sonia. Ya lo escuchaste, está horrible en la zona del Boulevard del Ejército. Así que por el momento, no es buena idea.
2: Hermano, ¿qué tal? ¿Cómo estás, Marito?
0: Bien, ¿y tú?
2: ¿Crees que me pones Red Sky de Santiago Niño, por favor?
0: Ok, con gusto, Red Sky. Para recibir la tarde de este viernes.
3: ¿Qué onda, Marito? ¿Crees que te puedes poner Red Light? Mira, una pregunta, y este año no va a haber Old School. Lo he estado esperando con ansias, de verdad. Y mira, me quedé esperándote en la mañana, pero ya informaron aquí que te pasaron para la tarde, pero ahí estamos, siempre viendo la ABC, Cultura Electrónica.
0: Yeah, gracias hermano, gracias por la fiel sintonía. Fíjate que sí, desde el miércoles estamos por la tarde, de 2 a 6, ya de una sola vez. Así que aquí te espero por la tarde, de 2 a 6, en Superbeats. Con respecto a la pregunta de Old School, todavía no lo puedo revelar. Lo siento. Y con respecto a la canción, por supuesto, aquí la tenés. Aquí te va música de Tiesto. Dale volumen, estás con ABC.

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8: 5:06.
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0: Ya lo escuchaste, no te quedes en el tráfico, mejor date una vuelta por Puerto Marisco. A ver, chicos, les voy a repetir acá la nota de voz en la que nos comentan cómo está la situación del tráfico acá en la zona del Boulevard del Ejército. Adelante.
1: Hola, hola, buenas tardes. Sí, aquí en el Boulevard del Ejército está horrible el tráfico.
0: Ahí lo tienes, hay carros por todas partes, ahí en la zona del Boulevard del Ejército. También por acá me están reportando un pequeño accidente con un motociclista sobre el Paseo General Escalón, en el sentido que conduce hacia el Redondel Más Ferrer, así que tómalo en cuenta. Precaución para quienes van acá por esta zona. 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
1: Relájate, tómate tu tiempo, ya estamos en el fin de semana. No te desesperes si vas en el tráfico, disfruta la música, disfruta el programa y volemos al infinito y más allá. Bueno chicos, ya para ir terminando el programa, para ir terminando la semana, ¿qué les parece si armamos un bloque de clásicos? Tus clásicos favoritos, ya para ir terminando este viernes. Para cerrar la semana, bueno, la primera semana de Super Beats con éxito. Escoge un clásico, mándame nota de voz. Y ahí me dices, Marito, mi clásico para este viernes, para cerrar la semana, es este. Y me dices cuál es. De Armin, de Tiesto, de Guetta, de Dash Berlin, de Gigi de Agostino. No lo sé, tú lo eliges. Yo me encargo acá de escucharte, pero el clásico lo eliges tú. Y ponete las pilas porque solo tenemos algunos minutos.
2: Marito, ¿cómo estamos? Saludos, bendiciones, viejo.
1: Yeah,
2: poneme
1: World.
2: Poneme ahí con el Mitch Richo, viejo.
0: Here's my key.
1: Permitime que no te escuché muy bien. Voy con la toma número 2.
2: Marito, ¿cómo estamos? Saludos, bendiciones, viejo. Poneme World. Poneme ahí con el Mitch Richo, viejo.
1: Okay, copiado, hermano. Viene tu canción.
3: Marito, mi clásico favorito para este viernes es Tokio de Paul Oakenfold.
1: Uy, Tokio de Paul Oakenfold, qué temazo. Ese sí es para romper bocinas, mira.
4: ¿Qué onda, Marito? Feliz viernes para todos.
1: Eso.
4: Memories de David Guetta y Kid Cudi, no sé si aplica.
1: Sí, por supuesto, claro que aplica. Tiene que aplicar.
5: Marito, no puede faltar Titanium. Gracias, saludos.
1: Saludos, Jacqueline, Titanium. Hoy ha estado bastante solicitada esa canción durante la tarde, fíjate. Pero por supuesto que la voy a sonar otra vez.
6: Hola, Marito. Saludos de Tapopa. Una buena rola sería For Angel de Paul Van Dyke.
1: Paul Van Dyke. Activa ese modo DJ que llevas por dentro.
7: Marito, mi clásico para esta tarde sería The New World de Marcos Chul. Ponémela, porfa.
1: Gusto fino el de este señor. Bueno, voy a preparar por acá el bloque de trance que me están pidiendo con Marcus Schultz, Paul Van Dyke y también Paul Oakenfold. Y mientras tanto, sonemos esta canción. Sonemos esta rola, dale volumen. Yeah, es el fin de semana ABC.

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2: 5 con 34 minutos.
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2: 5:40.
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0: Ok, perfecto. Ya faltan 15 minutos para las 6. Regresamos con este temazo Titanium, música con el señor Guetta. Esta me la pedían aquí a través del WhatsApp y ahorita mismo voy a armar el último bloque porque ya nos vamos. Ya se acabó el tiempo. Por acá me dicen, ay Marito, te saluda Luis y te felicito porque pinchas solo buena música. Gracias Luis. Envíale un saludo a mi esposa, dice por acá. Dile que la amo mucho y compláceme con Soul Water de Chicane. Qué temazo, Luis. Saludos a tu esposa. Me imagino que ahí está a la par, así que dale un fuerte abrazo. ¿Aló? ¿Quién habla por acá?
1: Hola, hola, buenas tardes, buenas tardes. Yo quisiera pedir mi cancioncita, por favor. My Homeward de Tom Snare. Por favor, gracias y feliz tarde a todos.
0: Eso, feliz tarde, José, y feliz fin de semana. Qué temazo, My Homeward.
2: Hello, hello. Para mí, el clásico de esta tarde podría ser Concrete Angel.
0: Sí, también aplica, por supuesto. Erika nos dice, hola Marito, estoy de acuerdo con Jacqueline, no puede faltar Titanium. Ahí está sonando, chicas, ahí la tenemos de fondo.

0: Es que esta canción es un viaje. Si la dejas sonando y te concentras, olvídate, te perdés en cada sonido. Por acá me dicen, hey Marito, no puedo enviarte audio en estos momentos, pero quisiera que suene Changes, por favor. Soy nuevo en escuchar la ABC, agregame a WhatsApp, me llamo César. Bendiciones, brother. Bendiciones, César, y bienvenido al universo electrónico. Escribime aquí tu apellido y te vamos a agregar a los contactos. Así cuando escribas a la radio, ya de una te vamos a identificar. Por acá desde New Jersey me están pidiendo algo de Armin Van Buuren, otro temazo. Si es que aquí el único problema es que ya no nos alcanzó el tiempo.
1: Marito, desde Sonsonate te saluda Carlos García. Poneme por favor la canción de una de Diestro, por favor. Feliz fin de semana. Saludos.
0: Saludos, Carlos. Feliz fin de semana. Pásalo bien, Carlos.
2: Buenas, Mario. Un clasicón ahí es una de Triangle. Se llama Bizarre Love. Porfa, Mario.
0: Ándale, sí, tenés razón. Tenía bastante de no saber de esa rola. Ya no la andaba en el radar. Gracias por el recuerdo. ¡Aló!
3: Ándale, sí. Marito, saluda a la gente de acá del Divisadero que está viajando ya en los Uber. Por favor, Marito.
0: Eso, saludos a todos por allá. Saludos, fuerte abrazo y feliz fin de semana. Por acá me dice Carlos, la radio de toda la vida. Me gusta eso, Carlos. ABC, la radio de toda tu vida. Así es la cosa. Bueno, chicos, me voy. Se acabó el tiempo. Pero eso sí, se quedan en buenas manos. Ya viene el señor Diego Cosme. Nosotros nos quedamos conectados a través de las redes sociales. Seguime a través de Instagram. Poné ahí en el buscador Mario Music. Sí, cabal, dos veces la letra U para que mi perfil te salga de una. Mario Music, a través de Instagram, en TikTok. Esta noche estaré live en TikTok, también con clásicos, a partir de las 8:30. Así que no te preocupes, que ahí vamos a estar en TikTok. Solo dame chance, estoy buscando acá las últimas rolas. Y así las dejo sonando para ustedes. Ahí está. Bueno, chicos, nos escuchamos. Hasta la próxima. Feliz fin de semana.

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